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2: Buenos días, están escuchando las noticias del día 27 de agosto de 2026 preparadas por María Mangová.
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2: La capacidad de oleoducto Adria debería verificarse mediante pruebas independientes. Detienen en Hamburgo a un sospechoso de preparar un ataque incendiario en Eslovaquia. La subida de los precios afecta a casi toda la industria eslovaca. La capacidad del oleoducto Adria debería verificarse mediante pruebas independientes en las que también participen miembros designados de la Comisión Europea, tal y como señaló el ministro de Asuntos Exteriores Jurij Blanar durante su viaje de trabajo a Zagreb. Una verificación objetiva de la capacidad demostrará si el oleoducto es capaz de satisfacer todas las necesidades. Según él, si dicha capacidad se limitara a 8 millones de toneladas de petróleo, resultaría insuficiente para satisfacer las necesidades tanto de la empresa petrolera MOL como de la refinería Slovnaft. Entre los temas tratados en la reunión con el ministro croata de Asuntos Exteriores, Gordan Grlić Radman, figuraron la seguridad energética y la diversificación del suministro de materias primas energéticas. Las unidades de intervención de la policía alemana detuvieron en Hamburgo a un letón de 26 años, según la información publicada el miércoles por el portal del semanario Der Spiegel. El hombre sospechoso de planear ataques de sabotaje contra una planta de producción de drones en Eslovaquia. Tal y como confirmó la portavoz de la Fiscalía General de Hamburgo, el martes se ejecutó en esta ciudad una orden de detención europea emitida por un tribunal eslovaco contra dicha persona. Eslovaquia ha solicitado asimismo la extradición del sospechoso. A propuesta de la Fiscalía General, el Tribunal de Distrito Competente de Hamburgo ha dictado, entre tanto, la denominada orden de detención preventiva. El letón se encuentra actualmente en prisión preventiva en Alemania. Según la investigación de las fuerzas de seguridad eslovacas, el hombre detenido en Hamburgo, junto con otro letón y un ciudadano ucraniano, estaba preparando un ataque incendiario contra una planta de drones en la ciudad de Prešov, al mismo tiempo que se llevaba a cabo la intervención policial. En Alemania también fueron detenidos en Eslovaquia sus presuntos cómplices. El tribunal de Prešov decidirá hoy sobre la prisión preventiva de dos sospechosos detenidos en nuestro país. Los precios de los productores industriales para el mercado nacional registraron en julio un aumento interanual del 2,7%. El incremento de los precios se observó en 15 de los 16 sectores industriales analizados. Solo descendieron los precios de producción en el sector alimentario, un 2,8%, siendo el único sector que registró un descenso interanual de los precios desde principios de año. Así lo comunicó la Oficina de Estadística de la República Eslovaca. Los precios registraron los mayores aumentos en la producción de coque y productos petrolíferos, en la fabricación de equipos eléctricos y en la producción de metales. El sector energético, el más importante en términos de peso específico, registró un aumento del 3,6%. Los futbolistas del ŠK Slovan Bratislava disputarán esta temporada la fase principal de la Liga de Campeones en el partido de vuelta de la eliminatoria celebrado en el terreno de su contrincante. Se impusieron tras una prórroga por 2-1 al NK Celje esloveno, clasificándose de esta forma por el marcador global de 3-1. Así, el Slovan estará entre los 32 equipos que competirán por el trofeo de clubes más prestigioso del mundo.
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2: La visión Eslovaquia 2040, elaborada por la Academia Eslovaca de Ciencias, pretende realizar una evaluación integral de las tendencias con el objetivo de alcanzar la máxima calidad de vida posible. Este objetivo no es, sin embargo, abstracto, ya que su evaluación se rige por la metodología de la Organización para la Cooperación y el Desarrollo Económicos y se basa en una serie de indicadores medibles, según ha señalado Marek Radvanský, vicepresidente de la Academia Eslovaca de Ciencias para Economía Economía y Legislación y es responsable del proyecto. Según él, en este conjunto es necesario evaluar los parámetros económicos del Estado junto con los indicadores de calidad de la educación, la sanidad, el medio ambiente o los factores sociales. Fue importante definir 4 escenarios de evolución en los que intentamos identificar, mediante diversos enfoques pronósticos y prospectivos, cómo evolucionarán los parámetros clave, explica Radvansky. Los científicos denominaron al primer escenario espiral de declive, al segundo estancamiento y atraso, al tercero resiliencia pragmática y al escenario óptimo transformación inteligente. Necesitamos un nuevo modelo económico. Durante mucho tiempo hemos funcionado principalmente gracias a la inversión extranjera, a la producción y a una sólida base industrial. Y hasta cierto punto este potencial se ha agotado, afirmó Radvansky. Según él, el nuevo modelo económico debería basarse en una producción con mayor valor añadido, lo que sin embargo está estrechamente relacionado con el desarrollo de una educación y una sanidad de mayor calidad, con mayor énfasis en la prevención y el medio ambiente, pero también con las políticas sociales del Estado. Precisamente la interrelación y la perspectiva especializada es lo que aporta la visión, añadió. Durante 6 meses, más de 350 expertos del ámbito académico, empresarial y de la sociedad civil participaron en la elaboración de la visión Eslovaquia 2040. La Academia Eslovaca de Ciencias organizó además varias series de talleres, mesas redondas y debates regionales con las administraciones locales. La visión está, de hecho, terminada. Solo estamos puliendo pequeños detalles a la luz de las últimas observaciones, afirmó Radvansky. La visión está dirigida a los ministros, pero también a los interlocutores sociales y al sector empresarial. Una vez finalizada la visión, la Academia Eslovaca de Ciencias continuará con la elaboración de un documento estratégico que debería servir de continuación de la visión Eslovaquia 2040.
3: Hola y muy buenos días, estimados radiofonistas y aficionados de la onda corta en uno de los programas regulares de nuestra estación radial RSI. Las transmisiones de su emisora favorita, Radio Eslovaquia Internacional, también hoy continúan con nuestra emisión habitual de los jueves, que contiene esta vez un tema regular de nuestro archivo y una entrevista muy interesante. En la primera parte de nuestra transmisión de hoy les repetiremos una de las últimas ediciones de nuestro programa dominical regular, titulado como Cartas de los Oyentes, dedicado especialmente a ustedes, nuestros estimados compañeros y radioescuchas. Y en la segunda y última parte de nuestra emisión de hoy, conmemorando el 82º aniversario del levantamiento nacional eslovaco, entrevistaremos al historiador Radoslav Ragač. Pónganse cómodos, que el programa comienza bajo esta línea.
1: Charlando con nuestros oyentes. Y a continuación, pasemos a la lectura de las cartas postales y correos electrónicos que han llegado estos últimos días a nuestras manos. Comencemos en primer lugar con una carta doble que nos llega vía electrónica. Desde la capital cántabra, desde Santander, en el Reino de España, nos escribe nuestro asiduo oyente Juan Díez Echevarría. Juan nos envía 2 cartas, en una agradeciendo el pasado premio y la segunda nos formula una pregunta que hemos intentado averiguar y unas líneas que a continuación leeremos. Por cierto, antes de iniciar la lectura, hacerles saber que todas las cartas de hoy, dada su longitud, han sido brevemente reducidas en extensión. Y ahora sí, a ver, María, ¿qué nos dice Juan en sus cartas de hoy?
2: Hola Eslovaquia, gran alegría por el premio de la 6ª ronda que espero con interés, sabiendo que serán bonitos recuerdos de Eslovaquia que adornan la casa y me hacen recordar los buenos momentos pasados escuchando las emisiones de RSI en español y conociendo los adelantos que surgen para la curación de enfermedades. La historia de los balnearios es muy bonita para conocer la lucha contra los males y su evolución, comparando la limpieza balnearia con la moderna medicina, partidaria de la curación no agresiva ni invasiva. Los balnearios aportan mucho a una medicina moderna, humanista y avanzada. Para los que pasamos de la juventud y estamos en la madurez, los avances en la curación de males son muy importantes y los balnearios, que curan atendiendo con un trato humano y optimista, regalan a los mayores la alegría de vivir en un mundo que se preocupa por ellos. Felicito a los ganadores de la estancia gratuita en un balneario eslovaco, que disfrutarán de un paisaje precioso que tanto se parece al norte de España. Verán Bratislava, la linda capital eslovaca, y conocerán de la lucha patriótica de los eslovacos que, siendo católicos, supieron luchar contra los ocupantes fascistas y organizar la insurrección nacional de Eslovaquia, que aceleró su liberación, favoreciendo la de Praga y Berlín y el final de la horrenda Segunda Guerra Mundial. Eslovaquia es una parte importante de la historia de Europa Central y Danubiana, que aportó mucho a la evolución pacífica de Europa de posguerra, a la construcción del continente surgido de las cenizas de la guerra. Una vez más, mi sincero agradecimiento por el regalo de la emisora, que llena nuestro tiempo con sus emisiones y concursos y nos llena el cerebro de conocimientos y satisfacciones que traen a nuestra vida la alegría de saber que existen amigos de los mayores que piensan y se preocupan por los que hemos luchado por un mundo mejor y seguimos luchando por un mundo donde todos podamos ser felices. Abrazos de Juan Diez Echevarría.
1: Y también, como decíamos, Juan Diez nos ha remitido una segunda carta más breve en la que nos hace una pregunta sobre la que hemos consultado.
2: Queridos amigos, hace poco tuve noticia de la utilización de pequeños dispositivos llamados stents que se colocan mediante un catéter para facilitar la circulación sanguínea cuando existen obstrucciones en los vasos del corazón. Algunos operarios dicen que desean expulsar del corazón los stents cuando han curado el vaso enfermo para evitar problemas de rechazo. Dicen que hay sustancias que favorecen la producción de ácidos que empujan al exterior los restos de los stents sin peligro para la persona, limpiando así el corazón y evitando posibles rechazos por la duración dentro del corazón. Por ello, me gustaría saber si en Eslovaquia se utilizan stents y si existe algún método para retirarlos después de haber cumplido su función, así como qué resultados ofrecen estas técnicas. Muchas gracias por vuestra atención. En breve os enviaré la solución de este mes, que como siempre me parece muy interesante y contribuye a ampliar mis conocimientos sobre Eslovaquia y sobre el esfuerzo que se realiza en la lucha por la salud, tanto de pequeños como de mayores. Juan Diez Echevarría, Santander, España.
1: Querido Juan, hemos recibido tus dos cartas y nos alegra mucho saber la ilusión con la que esperas el premio de la sexta ronda, que esperamos te traiga bonitos recuerdos de Eslovaquia. Compartimos tu entusiasmo por los balnearios y por esa medicina más humana, especialmente importante cuando hablamos de cuidar y acompañar a nuestros mayores. También agradecemos tus palabras sobre la historia de Eslovaquia, la insurrección nacional y el papel del país en la historia europea. Y sobre tu pregunta acerca de los stents, hemos consultado fuentes cardiológicas actuales para darte una respuesta precisa. En Eslovaquia, como en el resto de Europa, se realizan angioplastias coronarias mediante catéter y colocación de stents, que habitualmente permanecen en la arteria para mantenerla abierta. Existen también dispositivos llamados stents o andamiajes bioreabsorbibles, diseñados para proporcionar soporte durante un tiempo y desaparecer progresivamente en el propio organismo. Así que la respuesta sería sí, existen y se han adquirido en Eslovaquia, pero hay una cuestión importante: que estén disponibles no significa que sean el tratamiento coronario habitual. Tampoco hemos encontrado respaldo médico para la idea de que un stent convencional pueda expulsarse posteriormente mediante aspirina u otras sustancias. Eso no forma parte del tratamiento establecido. Te agradecemos muchísimo tu interés, tus reflexiones y esa permanente curiosidad por la medicina y por Eslovaquia. Recibe, Juan, un fuerte abrazo desde la emisora de todo el equipo de RSI, que desde aquí te enviamos nuestros mejores deseos. Y que pases un buen verano. Y bien, prosigamos ahora con otra carta que nos ha llegado por correo postal. En este caso, quien nos la dirige y a la que adjunta un informe de recepción que atenderemos es nuestro oyente Salvador Iturbide Rojas, que nos escribe desde la población de Atizapán, de Zaragoza, en México. Veamos María, que nos dice Salvador en su carta.
2: Os envío mi reporte de recepción del programa en español del día 5 de junio de 2026 emitido en la frecuencia de 9.955 kHz de 2.5 hora UTC. Durante la emisión pude escuchar el segmento de noticias y varios temas de actualidad relacionados con Eslovaquia, entre ellos las dificultades que afrontan las asociaciones medioambientales, el uso de la inteligencia artificial por parte de los estudiantes universitarios y la necesidad de utilizarla de manera responsable. También fue muy interesante el contenido histórico dedicado a la comunidad judía en Eslovaquia en 1938 y a la discriminación y persecución que sufrió durante aquel periodo. El SIMPO fue 54444. Utilicé una radio portátil Texan PL330 con su antena telescópica desde Atizapán de Zaragoza, Estado de México. Si la información es correcta, me gustaría recibir la tarjeta QSL en mi domicilio, cuya dirección detallo al final. Me gustó mucho el programa porque fue, en cierto modo, un recorrido entre el pasado y el presente, con una mirada también hacia el futuro. Desde un acontecimiento tan terrible como el Holocausto en Europa hasta la automatización y la inteligencia artificial, aparecen realidades muy diferentes, pero que nos llevan a reflexionar sobre la humanidad y sobre el uso que hacemos de nuestros propios avances. Creo que la inteligencia artificial puede ser una herramienta muy poderosa si se utiliza de forma responsable y con criterio, pero nunca debería sustituir los sentimientos ni el pensamiento crítico de las personas. En definitiva, la tecnología debe estar al servicio de la humanidad y no al contrario. Estaré atento a vuestra confirmación y os envío un afectuoso saludo desde México. Atentamente, Salvador Iturbide Rojas, Atizapán de Zaragoza, Estado de México, México.
1: Querido Salvador, muchas gracias por tu detallado reporte de recepción de nuestro programa en español del 5 de junio en 9.955 kHz. Nos alegra saber que la señal llegó hasta Atizapán de Zaragoza con un excelente SIMPO, gracias también a los datos sobre tu Texum PL330. Tomamos nota de tu solicitud de tarjeta QSL y esperamos que puedas recibirla en el domicilio que nos has facilitado. Nos complace especialmente que hayas encontrado interesante el repaso a la actualidad eslovaca y las dificultades de las asociaciones medioambientales. También coincidimos contigo en la importancia de utilizar la inteligencia artificial con responsabilidad, sin renunciar al pensamiento crítico ni a aquello que nos hace humanos. El espacio dedicado a la comunidad judía de Eslovaquia en 1938 nos recuerda, además, una de las páginas más dolorosas de nuestra historia. Como bien señalas, resulta interesante poner en diálogo ese pasado con los cambios tecnológicos que estamos viviendo en el presente. Te agradecemos mucho tus reflexiones y el afectuoso saludo que nos envías desde México. Recibe también un fuerte abrazo de todo el equipo y esperamos seguir contando con tus informes de recepción. Hasta pronto.
3: Estimados oyentes, en este momento damos paso a la música para presentarles uno de los éxitos musicales de la cantante eslovaca Darina Rolincová, titulado como Spoločne.

0: El pasado mañana, en la República Eslovaca, conmemoraremos el 82º aniversario del mayor levantamiento del pueblo eslovaco en la historia de nuestro país, la Insurrección Nacional Eslovaca.
1: Así pasó.
0: Con el historiador eslovaco Radoslav Ragač vamos a abordar un aspecto muy concreto, tanto relacionado con los símbolos de la nación eslovaca como con el levantamiento nacional eslovaco y también con la relación muy especial en este sentido entre Francia y Eslovaquia.
2: Dnes sa budeme rozprávať o našej štátnej symbolike, o dvojkríži, pôjdeme trošku do dejín.
3: Hoy hablaremos de uno de los símbolos de nuestro estado. Concretamente abordaremos el tema de la cruz doble. La relacionaremos también con una parte de los símbolos históricos de la nación francesa, con la llamada Cruz Doble de Lorena, y juntos buscaremos sus raíces comunes. Descubriremos que también posteriormente, ya en el siglo XX, apareció nuevamente la Cruz Doble en Eslovaquia durante el levantamiento nacional eslovaco. En Francia, en el periodo de su ocupación durante la Segunda Guerra Mundial, encontramos los símbolos de la nación checoslovaca.
0: Los símbolos de la nación son un tema muy interesante.
3: Creo que todo el mundo conoce los símbolos estatales, ya que aparecen por todos lados, desde los billetes y las instituciones estatales hasta los sectores deportivo y cultural. Obviamente, sus raíces son muy antiguas. En este caso podemos encontrar las primeras menciones ya en los años 20 del siglo IV, cuando la emperatriz Elena, posteriormente Santa Elena, madre del emperador Constantino, encontró en la colina de la Gólgota, cerca de Jerusalén, algunas partes de la llamada Cruz Verdadera de la Crucifixión de Jesús. Aunque se trata de una leyenda, este objeto se convirtió en un objeto de culto muy estrechamente relacionado con la corte del Imperio Bizantino. Cuando en este caso hablamos de un intercambio cultural, hay que mencionar dos términos importantes, la llamada recepción y la llamada transformación. En otros países, la cruz doble era recibida de distinta manera y cambiada por diferentes sociedades, situadas en diferentes puntos de su desarrollo y con distintas culturas. Es decir, esta cruz fue transformándose y en muchos países europeos este símbolo dejó sus huellas, especialmente en la Edad Media. Desde la Armenia medieval hasta Gran Bretaña podemos encontrar huellas de este símbolo antiguo. En los países en los que sigue vivo este símbolo se han convertido, por ejemplo, Eslovaquia y Hungría del viejo imperio austrohúngaro, pero también Lituania o ya las mencionadas Lorena y Armenia. En todos estos lugares podemos encontrar huellas de este fenómeno, que lleva existiendo casi 2000 años. Se trata de una historia muy interesante que nos une con otros países del viejo continente y culturalmente nos ubica en la Europa cristiana desde hace ya muchos siglos.
0: ¿Podemos comparar la cruz de Lorena con la cruz doble eslovaca?
3: Claro que sí. También en este caso se trata de una historia muy interesante, ya que sus raíces son muy similares. Cuando hablamos de la heráldica de estos símbolos, hablamos del siglo XII, del comienzo del siglo XII en Francia y de la segunda mitad del siglo XII en nuestro territorio. En aquel entonces, esos símbolos antiguos, que ya estaban relacionados de alguna manera con países concretos, se transformaron en símbolos heráldicos y entraron en sus escudos. Esto ocurrió también en el Imperio Húngaro a finales del siglo XII, cuando la cruz doble se convirtió en uno de los símbolos de la dinastía y casa de Árpád, junto con los llamados largueros de Árpád. Posteriormente se convirtió en uno de los símbolos estatales de la vieja Hungría. En Francia, todo fue un poco más complicado, ya que este símbolo estaba relacionado con los condes y duques de Anjou. Al principio del siglo XV, cuando Renato I de Anjou se convirtió en duque de Lorena, comenzó a utilizar estos símbolos y su sucesor, Renato II, cuando derrotó a una figura histórica muy bien conocida, Carlos I de Borgoña, el temerario o el audaz, quien falleció en la batalla de Nantes, también se utilizaba este símbolo de la cruz doble de Lorena. Después, esta cruz doble se convirtió en uno de los símbolos oficiales de Lorena, y en el siglo XIX, cuando los alemanes y los franceses ocuparon Alsacia y Lorena, después de la guerra entre Francia y Lorena, la cruz doble se convirtió también en uno de los símbolos del patriotismo francés para recuperar de alguna manera el orgullo francés y rechazar al mismo tiempo todas las influencias alemanas. Incluso hasta el inicio de la Primera Guerra Mundial simbolizó el rechazo patriótico francés hacia todo lo alemán, la lengua y la cultura alemanas. Además, al principio del siglo XX, este símbolo se convirtió también en una de las señales de la lucha mundial contra la tuberculosis. En aquel entonces, una enfermedad muy peligrosa, incluso también en Checoslovaquia. Pero el capítulo histórico más famoso de la Cruz Doble de Lorena llegó durante la Segunda Guerra Mundial, cuando este símbolo se convirtió, en 1940, en uno de los símbolos de la Francia Libre, del mismo general de Gaulle y de la resistencia y la lucha francesas contra el nazismo. Después de la Segunda Guerra Mundial, se convirtió en uno de los símbolos de una corriente política en Francia, denominada como el gaullismo. Para continuar en el legado del general de Gaulle y en el mismo contexto, se utiliza hasta el día de hoy.
0: ¿Cuál es la relación entre la Cruz Doble y la historia de nuestro país?
3: Como todo el mundo sabe muy bien, en Eslovaquia la Cruz Doble se convirtió en uno de los símbolos estatales de la nación. Como ya he mencionado antes, durante la Segunda Guerra Mundial, la Cruz Doble de Lorena fue símbolo de los franceses libres. Durante el levantamiento nacional eslovaco, apareció también en nuestro territorio, ya que un grupo de unos 200 o 150 franceses participaron en la insurrección nacional eslovaca. Concretamente, cerca de la localidad eslovaca de Strechno. Ellos lucharon con estos símbolos en sus uniformes militares. De esta manera, la Cruz Doble apareció también en el levantamiento nacional eslovaco. Al mismo tiempo, en Francia lucharon contra la Alemania nazi, también unidades checoslovacas que llevaban en sus uniformes militares la Cruz Doble eslovaca y el león checo como algo que traía la libertad.
0: Queridos amigos y fieles radioyentes, estamos llegando a los últimos segundos del programa de hoy. Espero que los temas elegidos y todo el programa les hayan gustado. Desde la cabina de sonido les saludan el técnico de sonido Abdulgani Arut, el asesor musical Radomir Meša y desde el micrófono su redactor Peter Sabacek. Mañana les acompañará Ilaius de Gana y Torres en su programa regular de los viernes. Que tengan un feliz día y hasta la próxima.
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2: Buenos días, están escuchando las noticias del día 27 de agosto de 2026 preparadas por María Mangová.
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2: La capacidad de oleoducto Adria debería verificarse mediante pruebas independientes. Detienen en Hamburgo a un sospechoso de preparar un ataque incendiario en Eslovaquia. La subida de los precios afecta a casi toda la industria eslovaca. La capacidad del oleoducto Adria debería verificarse mediante pruebas independientes en las que también participen miembros designados de la Comisión Europea, tal y como señaló el ministro de Asuntos Exteriores Jure Blanar durante su viaje de trabajo a Zagreb. Una verificación objetiva de la capacidad demostrará si el oleoducto es capaz de satisfacer todas las necesidades. Según él, si dicha capacidad se limitara a 8 millones de toneladas de petróleo, resultaría insuficiente para satisfacer las necesidades tanto de la empresa petrolera MOL como de la refinería Slovnaft. Entre los temas tratados en la reunión con el ministro croata de Asuntos Exteriores, Gordan Grlić Radman, figuraron la seguridad energética y la diversificación del suministro de materias primas energéticas. Las unidades de intervención de la policía alemana detuvieron en Hamburgo a un letón de 26 años, según la información publicada el miércoles por el portal del semanario Der Spiegel. El hombre sospechoso de planear ataques de sabotaje contra una planta de producción de drones en Eslovaquia. Tal y como confirmó la portavoz de la Fiscalía General de Hamburgo, el martes se ejecutó en esta ciudad una orden de detención europea emitida por un tribunal eslovaco contra dicha persona. Eslovaquia ha solicitado asimismo la extradición del sospechoso. A propuesta de la Fiscalía General, el Tribunal de Distrito Competente de Hamburgo ha dictado entretanto la denominada orden de detención preventiva. El letón se encuentra actualmente en prisión preventiva en Alemania. Según la investigación de las fuerzas de seguridad eslovacas, el hombre detenido en Hamburgo junto con otro letón y un ciudadano ucraniano estaba preparando un ataque incendiario contra una planta de drones en la ciudad de Prešov al mismo tiempo que se llevaba a cabo la intervención policial. En Alemania también fueron detenidos en Eslovaquia sus presuntos cómplices. El tribunal de Prešov decidirá hoy sobre la prisión preventiva de dos sospechosos detenidos en nuestro país. Los precios de los productores industriales para el mercado nacional registraron en julio un aumento interanual del 2,7%. El incremento de los precios se observó en 15 de los 16 sectores industriales analizados. Solo descendieron los precios de producción en el sector alimentario, un 2,8%, siendo el único sector que registró un descenso interanual de los precios desde principios de año. Así lo comunicó la Oficina de Estadística de la República Eslovaca. Los precios registraron los mayores aumentos en la producción de coque y productos petrolíferos, en la fabricación de equipos eléctricos y en la producción de metales. El sector energético, el más importante en términos de peso específico, registró un aumento del 3,6%. Los futbolistas del SK Slovan Bratislava disputarán esta temporada la fase principal de la Liga de Campeones en el partido de vuelta de la eliminatoria celebrado en el terreno de su contrincante. Se impusieron tras una prórroga por 2-1 al NK Celje esloveno, clasificándose de esta forma por el marcador global de 3-1. Así, el Slovan estará entre los 32 equipos que competirán por el trofeo de clubes más prestigioso del mundo.
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2: La visión Eslovaquia 2040, elaborada por la Academia Eslovaca de Ciencias, pretende realizar una evaluación integral de las tendencias con el objetivo de alcanzar la máxima calidad de vida posible. Este objetivo no es, sin embargo, abstracto, ya que su evaluación se rige por la metodología de la Organización para la Cooperación y el Desarrollo Económicos y se basa en una serie de indicadores medibles, según ha señalado Marek Radvanský, vicepresidente de la Academia Eslovaca de Ciencias para Economía Economía y Legislación y es responsable del proyecto. Según él, en este conjunto es necesario evaluar los parámetros económicos del Estado junto con los indicadores de calidad de la educación, la sanidad, el medio ambiente o los factores sociales. Fue importante definir 4 escenarios de evolución en los que intentamos identificar, mediante diversos enfoques pronósticos y prospectivos, cómo evolucionarán los parámetros clave, explica Radvansky. Los científicos denominaron al primer escenario espiral de declive, al segundo estancamiento y atraso, al tercero resiliencia pragmática y al escenario óptimo transformación inteligente. Necesitamos un nuevo modelo económico. Durante mucho tiempo hemos funcionado principalmente gracias a la inversión extranjera, a la producción y a una sólida base industrial. Y hasta cierto punto este potencial se ha agotado, afirmó Radvansky. Según él, el nuevo modelo económico debería basarse en una producción con mayor valor añadido, lo que sin embargo está estrechamente relacionado con el desarrollo de una educación y una sanidad de mayor calidad, con mayor énfasis en la prevención y el medio ambiente, pero también con las políticas sociales del Estado. Precisamente la interrelación y la perspectiva especializada es lo que aporta la visión, añadió. Durante 6 meses, más de 350 expertos del ámbito académico, empresarial y de la sociedad civil participaron en la elaboración de la visión Eslovaquia 2040. La Academia Eslovaca de Ciencias organizó además varias series de talleres, mesas redondas y debates regionales con las administraciones locales. La visión está, de hecho, terminada. Solo estamos puliendo pequeños detalles a la luz de las últimas observaciones, afirmó Radvansky. La visión está dirigida a los ministros, pero también a los interlocutores sociales y al sector empresarial. Una vez finalizada la visión, la Academia Eslovaca de Ciencias continuará con la elaboración de un documento estratégico que debería servir de continuación de la visión Eslovaquia 2040.
3: Hola y muy buenos días, estimados radiofonistas y aficionados de la onda corta en uno de los programas regulares de nuestra estación radial RSI. Las transmisiones de su emisora favorita, Radio Eslovaquia Internacional, también hoy continúan con nuestra emisión habitual de los jueves, que contiene esta vez un tema regular de nuestro archivo y una entrevista muy interesante. En la primera parte de nuestra transmisión de hoy les repetiremos una de las últimas ediciones de nuestro programa dominical regular, titulado como Cartas de los Oyentes, dedicado especialmente a ustedes, nuestros estimados compañeros y radioescuchas. Y en la segunda y última parte de nuestra emisión de hoy, conmemorando el 82º aniversario del levantamiento nacional eslovaco, entrevistaremos al historiador Radoslav Ragač. Pónganse cómodos, que el programa comienza bajo esta línea.
1: Charlando con nuestros oyentes. Y a continuación, pasemos a la lectura de las cartas postales y correos electrónicos que han llegado estos últimos días a nuestras manos. Comencemos en primer lugar con una carta doble que nos llega vía electrónica. Desde la capital cántabra, desde Santander, en el Reino de España, nos escribe nuestro asiduo oyente Juan Díez Echevarría. Juan nos envía 2 cartas, en una agradeciendo el pasado premio y la segunda nos formula una pregunta que hemos intentado averiguar y unas líneas que a continuación leeremos. Por cierto, antes de iniciar la lectura, hacerles saber que todas las cartas de hoy, dada su longitud, han sido brevemente reducidas en extensión. Y ahora sí, a ver, María, ¿qué nos dice Juan en sus cartas de hoy?
2: Hola Eslovaquia, gran alegría por el premio de la 6ª ronda que espero con interés, sabiendo que serán bonitos recuerdos de Eslovaquia que adornan la casa y me hacen recordar los buenos momentos pasados escuchando las emisiones de RSI en español y conociendo los adelantos que surgen para la curación de enfermedades. La historia de los balnearios es muy bonita para conocer la lucha contra los males y su evolución, comparando la limpieza balnearia con la moderna medicina, partidaria de la curación no agresiva ni invasiva. Los balnearios aportan mucho a una medicina moderna, humanista y avanzada. Para los que pasamos de la juventud y estamos en la madurez, los avances en la curación de males son muy importantes y los balnearios, que curan atendiendo con un trato humano y optimista, regalan a los mayores la alegría de vivir en un mundo que se preocupa por ellos. Felicito a los ganadores de la estancia gratuita en un balneario eslovaco, que disfrutarán de un paisaje precioso que tanto se parece al norte de España. Verán Bratislava, la linda capital eslovaca, y conocerán de la lucha patriótica de los eslovacos que, siendo católicos, supieron luchar contra los ocupantes fascistas y organizar la insurrección nacional de Eslovaquia, que aceleró su liberación, favoreciendo la de Praga y Berlín y el final de la horrenda Segunda Guerra Mundial. Eslovaquia es una parte importante de la historia de Europa Central y Danubiana, que aportó mucho a la evolución pacífica de Europa de posguerra, a la construcción del continente surgido de las cenizas de la guerra. Una vez más, mi sincero agradecimiento por el regalo de la emisora, que llena nuestro tiempo con sus emisiones y concursos y nos llena el cerebro de conocimientos y satisfacciones que traen a nuestra vida la alegría de saber que existen amigos de los mayores que piensan y se preocupan por los que hemos luchado por un mundo mejor y seguimos luchando por un mundo donde todos podamos ser felices. Abrazos de Juan Diez Echevarría.
1: Y también, como decíamos, Juan Diez nos ha remitido una segunda carta más breve en la que nos hace una pregunta sobre la que hemos consultado.
2: Queridos amigos, hace poco tuve noticia de la utilización de pequeños dispositivos llamados stents que se colocan mediante un catéter para facilitar la circulación sanguínea cuando existen obstrucciones en los vasos del corazón. Algunos operarios dicen que desean expulsar del corazón los stents cuando han curado el vaso enfermo para evitar problemas de rechazo. Dicen que hay sustancias que favorecen la producción de ácidos que empujan al exterior los restos de los stents sin peligro para la persona, limpiando así el corazón y evitando posibles rechazos por la duración dentro del corazón. Por ello, me gustaría saber si en Eslovaquia se utilizan stents y si existe algún método para retirarlos después de haber cumplido su función, así como qué resultados ofrecen estas técnicas. Muchas gracias por vuestra atención. En breve os enviaré la solución de este mes, que como siempre me parece muy interesante y contribuye a ampliar mis conocimientos sobre Eslovaquia y sobre el esfuerzo que se realiza en la lucha por la salud, tanto de pequeños como de mayores. Juan Diez Echevarría, Santander, España.
1: Querido Juan, hemos recibido tus dos cartas y nos alegra mucho saber la ilusión con la que esperas el premio de la sexta ronda, que esperamos te traiga bonitos recuerdos de Eslovaquia. Compartimos tu entusiasmo por los balnearios y por esa medicina más humana, especialmente importante cuando hablamos de cuidar y acompañar a nuestros mayores. También agradecemos tus palabras sobre la historia de Eslovaquia, la insurrección nacional y el papel del país en la historia europea. Y sobre tu pregunta acerca de los stents, hemos consultado fuentes cardiológicas actuales para darte una respuesta precisa. En Eslovaquia, como en el resto de Europa, se realizan angioplastias coronarias mediante catéter y colocación de stents, que habitualmente permanecen en la arteria para mantenerla abierta. Existen también dispositivos llamados stents o andamiajes bioreabsorbibles, diseñados para proporcionar soporte durante un tiempo y desaparecer progresivamente en el propio organismo. Así que la respuesta sería sí, existen y se han adquirido en Eslovaquia, pero hay una cuestión importante: que estén disponibles no significa que sean el tratamiento coronario habitual. Tampoco hemos encontrado respaldo médico para la idea de que un stent convencional pueda expulsarse posteriormente mediante aspirina u otras sustancias. Eso no forma parte del tratamiento establecido. Te agradecemos muchísimo tu interés, tus reflexiones y esa permanente curiosidad por la medicina y por Eslovaquia. Recibe, Juan, un fuerte abrazo desde la emisora de todo el equipo de RSI, que desde aquí te enviamos nuestros mejores deseos. Y que pases un buen verano. Y bien, prosigamos ahora con otra carta que nos ha llegado por correo postal. En este caso, quien nos la dirige y a la que adjunta un informe de recepción que atenderemos es nuestro oyente Salvador Iturbide Rojas, que nos escribe desde la población de Atizapán, de Zaragoza, en México. Veamos María, que nos dice Salvador en su carta.
2: Os envío mi reporte de recepción del programa en español del día 5 de junio de 2026, emitido en la frecuencia de 9.955 kHz de 2:30 hora UTC. Durante la emisión pude escuchar el segmento de noticias y varios temas de actualidad relacionados con Eslovaquia, entre ellos las dificultades que afrontan las asociaciones medioambientales, el uso de la inteligencia artificial por parte de los estudiantes universitarios y la necesidad de utilizarla de manera responsable. También fue muy interesante el contenido histórico dedicado a la comunidad judía en Eslovaquia en 1938 y a la discriminación y persecución que sufrió durante aquel periodo. El SIMPO fue 54444. Utilicé una radio portátil Texan PL330 con su antena telescópica desde Atizapán de Zaragoza, Estado de México. Si la información es correcta, me gustaría recibir la tarjeta QSL en mi domicilio, cuya dirección detallo al final. Me gustó mucho el programa porque fue, en cierto modo, un recorrido entre el pasado y el presente, con una mirada también hacia el futuro. Desde un acontecimiento tan terrible como el Holocausto en Europa hasta la automatización y la inteligencia artificial, aparecen realidades muy diferentes, pero que nos llevan a reflexionar sobre la humanidad y sobre el uso que hacemos de nuestros propios avances. Creo que la inteligencia artificial puede ser una herramienta muy poderosa si se utiliza de forma responsable y con criterio, pero nunca debería sustituir los sentimientos ni el pensamiento crítico de las personas. En definitiva, la tecnología debe estar al servicio de la humanidad y no al contrario. Estaré atento a vuestra confirmación y os envío un afectuoso saludo desde México. Atentamente, Salvador Iturbide Rojas, Atizapán de Zaragoza, Estado de México, México.
1: Querido Salvador, muchas gracias por tu detallado reporte de recepción de nuestro programa en español del 5 de junio en 9.955 kHz. Nos alegra saber que la señal llegó hasta Atizapán de Zaragoza con un excelente SIMPO, gracias también a los datos sobre tu Texum PL330. Tomamos nota de tu solicitud de tarjeta QSL y esperamos que puedas recibirla en el domicilio que nos has facilitado. Nos complace especialmente que hayas encontrado interesante el repaso a la actualidad eslovaca y las dificultades de las asociaciones medioambientales. También coincidimos contigo en la importancia de utilizar la inteligencia artificial con responsabilidad, sin renunciar al pensamiento crítico ni a aquello que nos hace humanos. El espacio dedicado a la comunidad judía de Eslovaquia en 1938 nos recuerda, además, una de las páginas más dolorosas de nuestra historia. Como bien señalas, resulta interesante poner en diálogo ese pasado con los cambios tecnológicos que estamos viviendo en el presente. Te agradecemos mucho tus reflexiones y al afectuoso saludo que nos envías desde México. Recibe también un fuerte abrazo de todo el equipo y esperamos seguir contando con tus informes de recepción. Hasta pronto.
3: Estimados oyentes, en este momento damos paso a la música para presentarles uno de los éxitos musicales de la cantante eslovaca Darina Rolincová, titulado como Spoločne.

0: El pasado mañana, en la República Eslovaca, conmemoraremos el 82º aniversario del mayor levantamiento del pueblo eslovaco en la historia de nuestro país, la Insurrección Nacional Eslovaca.
1: Así pasó.
0: Con el historiador eslovaco Radoslav Ragač vamos a abordar un aspecto muy concreto, tanto relacionado con los símbolos de la nación eslovaca como con el levantamiento nacional eslovaco y también con la relación muy especial en este sentido entre Francia y Eslovaquia.
2: Dnes sa budeme rozprávať o našej štátnej symbolike, o dvojkríži, pôjdeme trošku do dejín.
3: Hoy hablaremos de uno de los símbolos de nuestro estado. Concretamente abordaremos el tema de la cruz doble. La relacionaremos también con una parte de los símbolos históricos de la nación francesa, con la llamada Cruz Doble de Lorena, y juntos buscaremos sus raíces comunes. Descubriremos que también posteriormente, ya en el siglo XX, apareció nuevamente la Cruz Doble en Eslovaquia durante el levantamiento nacional eslovaco. En Francia, en el periodo de su ocupación durante la Segunda Guerra Mundial, encontramos los símbolos de la nación checoslovaca.
0: Los símbolos de la nación son un tema muy interesante.
3: Creo que todo el mundo conoce los símbolos estatales, ya que aparecen por todos lados, desde los billetes y las instituciones estatales hasta los sectores deportivo y cultural. Obviamente, sus raíces son muy antiguas. En este caso podemos encontrar las primeras menciones ya en los años 20 del siglo IV, cuando la emperatriz Elena, posteriormente Santa Elena, madre del emperador Constantino, encontró en la colina de la Gólgota, cerca de Jerusalén, algunas partes de la llamada Cruz Verdadera de la Crucifixión de Jesús. Aunque se trata de una leyenda, este objeto se convirtió en un objeto de culto muy estrechamente relacionado con la corte del Imperio Bizantino. Cuando en este caso hablamos de un intercambio cultural, hay que mencionar dos términos importantes, la llamada recepción y la llamada transformación. En otros países, la cruz doble era recibida de distinta manera y cambiada por diferentes sociedades, situadas en diferentes puntos de su desarrollo y con distintas culturas. Es decir, esta cruz fue transformándose y en muchos países europeos este símbolo dejó sus huellas, especialmente en la Edad Media. Desde la Armenia medieval hasta Gran Bretaña podemos encontrar huellas de este símbolo antiguo. En los países en los que sigue vivo este símbolo se han convertido, por ejemplo, Eslovaquia y Hungría del viejo imperio austrohúngaro, pero también Lituania o ya las mencionadas Lorena y Armenia. En todos estos lugares podemos encontrar huellas de este fenómeno, que lleva existiendo casi 2000 años. Se trata de una historia muy interesante que nos une con otros países del viejo continente y culturalmente nos ubica en la Europa cristiana desde hace ya muchos siglos.
0: ¿Podemos comparar la cruz de Lorena con la cruz doble eslovaca?
3: Claro que sí. También en este caso se trata de una historia muy interesante, ya que sus raíces son muy similares. Cuando hablamos de la heráldica de estos símbolos, hablamos del siglo XII, del comienzo del siglo XII en Francia y de la segunda mitad del siglo XII en nuestro territorio. En aquel entonces, esos símbolos antiguos, que ya estaban relacionados de alguna manera con países concretos, se transformaron en símbolos heráldicos y entraron en sus escudos. Esto ocurrió también en el Imperio Húngaro a finales del siglo XII, cuando la cruz doble se convirtió en uno de los símbolos de la dinastía y casa de Árpád, junto con los llamados largueros de Árpád. Posteriormente se convirtió en uno de los símbolos estatales de la vieja Hungría. En Francia, todo fue un poco más complicado, ya que este símbolo estaba relacionado con los condes y duques de Anjou. Al principio del siglo XV, cuando Renato I de Anjou se convirtió en duque de Lorena, comenzó a utilizar estos símbolos y su sucesor, Renato II, cuando derrotó a una figura histórica muy bien conocida, Carlos I de Borgoña, el temerario o el audaz, quien falleció en la batalla de Nantes, también se utilizaba este símbolo de la cruz doble de Lorena. Después, esta cruz doble se convirtió en uno de los símbolos oficiales de Lorena. Y en el siglo XIX, cuando los alemanes y los franceses ocuparon Alsacia y Lorena, después de la guerra entre Francia y Lorena, la cruz doble se convirtió también en uno de los símbolos del patriotismo francés para recuperar de alguna manera el orgullo francés y rechazar al mismo tiempo todas las influencias alemanas. Incluso hasta el inicio de la Primera Guerra Mundial, simbolizó el rechazo patriótico francés hacia todo lo alemán, la lengua y la cultura alemanas. Además, al principio del siglo XX, este símbolo se convirtió también en una de las señales de la lucha mundial contra la tuberculosis. En aquel entonces, una enfermedad muy peligrosa, incluso también en Checoslovaquia. Pero el capítulo histórico más famoso de la Cruz Doble de Lorena llegó durante la Segunda Guerra Mundial, cuando este símbolo se convirtió, en 1940, en uno de los símbolos de la Francia Libre, del mismo general de Gaulle y de la resistencia y la lucha francesas contra el nazismo. Después de la Segunda Guerra Mundial, se convirtió en uno de los símbolos de una corriente política en Francia, denominada como el gaullismo. Para continuar en el legado del general de Gaulle y en el mismo contexto, se utiliza hasta el día de hoy.
0: ¿Cuál es la relación entre la Cruz Doble y la historia de nuestro país?
3: Como todo el mundo sabe muy bien, en Eslovaquia la Cruz Doble se convirtió en uno de los símbolos estatales de la nación. Como ya he mencionado antes, durante la Segunda Guerra Mundial, la Cruz Doble de Lorena fue símbolo de los franceses libres. Durante el levantamiento nacional eslovaco, apareció también en nuestro territorio, ya que un grupo de unos 200 o 150 franceses participaron en la insurrección nacional eslovaca. Concretamente, cerca de la localidad eslovaca de Strechno. Ellos lucharon con estos símbolos en sus uniformes militares. De esta manera, la Cruz Doble apareció también en el levantamiento nacional eslovaco. Al mismo tiempo, en Francia lucharon contra la Alemania nazi, también unidades checoslovacas que llevaban en sus uniformes militares la Cruz Doble eslovaca y el león checo como algo que traía la libertad.
0: Queridos amigos y fieles radioyentes, estamos llegando a los últimos segundos del programa de hoy. Espero que los temas elegidos y todo el programa les hayan gustado. Desde la cabina de sonido les saludan el técnico de sonido Abdulgani Arut, el asesor musical Radomir Meša y desde el micrófono su redactor Peter Sabacek. Mañana les acompañará Ilaius de Gana y Torres en su programa regular de los viernes. Que tengan un feliz día y hasta la próxima.
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1: Buenos días, están escuchando las noticias del día 27 de agosto de 2026, preparadas por María Mangová.
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1: La capacidad de oleoducto Adria debería verificarse mediante pruebas independientes. Detienen en Hamburgo a un sospechoso de preparar un ataque incendiario en Eslovaquia. La subida de los precios afecta a casi toda la industria eslovaca. La capacidad del oleoducto Adria debería verificarse mediante pruebas independientes en las que también participen miembros designados de la Comisión Europea, tal y como señaló el ministro de Asuntos Exteriores Jurij Blanár durante su viaje de trabajo a Zagreb. Una verificación objetiva de la capacidad demostrará si el oleoducto es capaz de satisfacer todas las necesidades. Según él, si dicha capacidad se limitara a 8 millones de toneladas de petróleo, resultaría insuficiente para satisfacer las necesidades tanto de la empresa petrolera MOL como de la refinería Slovnaft. Entre los temas tratados en la reunión con el ministro croata de Asuntos Exteriores, Gordan Grlić Radman, figuraron la seguridad energética y la diversificación del suministro de materias primas energéticas. Las unidades de intervención de la policía alemana detuvieron en Hamburgo a un letón de 26 años, según la información publicada el miércoles por el portal del semanario Der Spiegel. El hombre sospechoso de planear ataques de sabotaje contra una planta de producción de drones en Eslovaquia. Tal y como confirmó la portavoz de la Fiscalía General de Hamburgo, el martes se ejecutó en esta ciudad una orden de detención europea emitida por un tribunal eslovaco contra dicha persona. Eslovaquia ha solicitado asimismo la extradición del sospechoso. A propuesta de la Fiscalía General, el Tribunal de Distrito Competente de Hamburgo ha dictado, entre tanto, la denominada orden de detención preventiva. El letón se encuentra actualmente en prisión preventiva en Alemania. Según la investigación de las fuerzas de seguridad eslovacas, el hombre detenido en Hamburgo, junto con otro letón y un ciudadano ucraniano, estaba preparando un ataque incendiario contra una planta de drones en la ciudad de Prešov, al mismo tiempo que se llevaba a cabo la intervención policial. En Alemania también fueron detenidos en Eslovaquia sus presuntos cómplices. El tribunal de Prešov decidirá hoy sobre la prisión preventiva de dos sospechosos detenidos en nuestro país. Los precios de los productores industriales para el mercado nacional registraron en julio un aumento interanual del 2,7%. El incremento de los precios se observó en 15 de los 16 sectores industriales analizados. Solo descendieron los precios de producción en el sector alimentario, un 2,8%, siendo el único sector que registró un descenso interanual de los precios desde principios de año. Así lo comunicó la Oficina de Estadística de la República Eslovaca. Los precios registraron los mayores aumentos en la producción de coque y productos petrolíferos, en la fabricación de equipos eléctricos y en la producción de metales. El sector energético, el más importante en términos de peso específico, registró un aumento del 3,6%. Los futbolistas del ŠSK Slovan Bratislava disputarán esta temporada la fase principal de la Liga de Campeones en el partido de vuelta de la eliminatoria celebrado en el terreno de su contrincante. Se impusieron tras una prórroga por 2-1 al NK Celje esloveno, clasificándose de esta forma por el marcador global de 3-1. Así, el Slovan estará entre los 32 equipos que competirán por el trofeo de clubes más prestigioso del mundo.
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1: La visión Eslovaquia 2040, elaborada por la Academia Eslovaca de Ciencias, pretende realizar una evaluación integral de las tendencias con el objetivo de alcanzar la máxima calidad de vida posible. Este objetivo no es, sin embargo, abstracto, ya que su evaluación se rige por la metodología de la Organización para la Cooperación y el Desarrollo Económicos y se basa en una serie de indicadores medibles, según ha señalado Marek Radvanský, vicepresidente de la Academia Eslovaca de Ciencias para Economía Economía y Legislación y es responsable del proyecto. Según él, en este conjunto es necesario evaluar los parámetros económicos del Estado junto con los indicadores de calidad de la educación, la sanidad, el medio ambiente o los factores sociales. Fue importante definir 4 escenarios de evolución en los que intentamos identificar, mediante diversos enfoques pronósticos y prospectivos, cómo evolucionarán los parámetros clave, explica Radvansky. Los científicos denominaron al primer escenario espiral de declive, al segundo estancamiento y atraso, al tercero resiliencia pragmática y al escenario óptimo transformación inteligente. Necesitamos un nuevo modelo económico. Durante mucho tiempo hemos funcionado principalmente gracias a la inversión extranjera, a la producción y a una sólida base industrial. Y hasta cierto punto este potencial se ha agotado, afirmó Radvansky. Según él, el nuevo modelo económico debería basarse en una producción con mayor valor añadido, lo que sin embargo está estrechamente relacionado con el desarrollo de una educación y una sanidad de mayor calidad, con mayor énfasis en la prevención y el medio ambiente, pero también con las políticas sociales del Estado. Precisamente la interrelación y la perspectiva especializada es lo que aporta la visión, añadió. Durante 6 meses, más de 350 expertos del ámbito académico, empresarial y de la sociedad civil participaron en la elaboración de la visión Eslovaquia 2040. La Academia Eslovaca de Ciencias organizó además varias series de talleres, mesas redondas y debates regionales con las administraciones locales. La visión está, de hecho, terminada. Solo estamos puliendo pequeños detalles a la luz de las últimas observaciones, afirmó Radvansky. La visión está dirigida a los ministros, pero también a los interlocutores sociales y al sector empresarial. Una vez finalizada la visión, la Academia Eslovaca de Ciencias continuará con la elaboración de un documento estratégico que debería servir de continuación de la visión Eslovaquia 2040.
2: Hola y muy buenos días, estimados radiofonistas y aficionados de la onda corta en uno de los programas regulares de nuestra estación radial RSI. Las transmisiones de su emisora favorita, Radio Eslovaquia Internacional, también hoy continúan con nuestra emisión habitual de los jueves, que contiene esta vez un tema regular de nuestro archivo y una entrevista muy interesante. En la primera parte de nuestra transmisión de hoy les repetiremos una de las últimas ediciones de nuestro programa dominical regular, titulado como Cartas de los Oyentes, dedicado especialmente a ustedes, nuestros estimados compañeros y radioescuchas. Y en la segunda y última parte de nuestra emisión de hoy, conmemorando el 82º aniversario del levantamiento nacional eslovaco, entrevistaremos al historiador Radoslav Ragač. Pónganse cómodos, que el programa comienza bajo esta línea.
0: Charlando con nuestros oyentes. Y a continuación, pasemos a la lectura de las cartas postales y correos electrónicos que han llegado estos últimos días a nuestras manos. Comencemos en primer lugar con una carta doble que nos llega vía electrónica. Desde la capital cántabra, desde Santander, en el Reino de España, nos escribe nuestro asiduo oyente Juan Díez Echevarría. Juan nos envía 2 cartas, en una agradeciendo el pasado premio y la segunda nos formula una pregunta que hemos intentado averiguar y unas líneas que a continuación leeremos. Por cierto, antes de iniciar la lectura, hacerles saber que todas las cartas de hoy, dada su longitud, han sido brevemente reducidas en extensión. Y ahora sí, a ver, María, ¿qué nos dice Juan en sus cartas de hoy?
1: Hola Eslovaquia, gran alegría por el premio de la 6ª ronda que espero con interés, sabiendo que serán bonitos recuerdos de Eslovaquia que adornan la casa y me hacen recordar los buenos momentos pasados escuchando las emisiones de RSI en español y conociendo los adelantos que surgen para la curación de enfermedades. La historia de los balnearios es muy bonita para conocer la lucha contra los males y su evolución, comparando la limpieza balnearia con la moderna medicina, partidaria de la curación no agresiva ni invasiva. Los balnearios aportan mucho a una medicina moderna, humanista y avanzada. Para los que pasamos de la juventud y estamos en la madurez, los avances en la curación de males son muy importantes y los balnearios, que curan atendiendo con un trato humano y optimista, regalan a los mayores la alegría de vivir en un mundo que se preocupa por ellos. Felicito a los ganadores de la estancia gratuita en un balneario eslovaco, que disfrutarán de un paisaje precioso que tanto se parece al norte de España. Verán Bratislava, la linda capital eslovaca, y conocerán de la lucha patriótica de los eslovacos que, siendo católicos, supieron luchar contra los ocupantes fascistas y organizar la insurrección nacional de Eslovaquia, que aceleró su liberación, favoreciendo la de Praga y Berlín y el final de la horrenda Segunda Guerra Mundial. Eslovaquia es una parte importante de la historia de Europa Central y Danubiana, que aportó mucho a la evolución pacífica de Europa de posguerra, a la construcción del continente surgido de las cenizas de la guerra. Una vez más, mi sincero agradecimiento por el regalo de la emisora, que llena nuestro tiempo con sus emisiones y concursos y nos llena el cerebro de conocimientos y satisfacciones que traen a nuestra vida la alegría de saber que existen amigos de los mayores que piensan y se preocupan por los que hemos luchado por un mundo mejor y seguimos luchando por un mundo donde todos podamos ser felices. Abrazos de Juan Diez Echevarría.
0: Y también, como decíamos, Juan Diez nos ha remitido una segunda carta más breve en la que nos hace una pregunta sobre la que hemos consultado.
1: Queridos amigos, hace poco tuve noticia de la utilización de pequeños dispositivos llamados stents que se colocan mediante un catéter para facilitar la circulación sanguínea cuando existen obstrucciones en los vasos del corazón. Algunos operarios dicen que desean expulsar del corazón los stents cuando han curado el vaso enfermo para evitar problemas de rechazo. Dicen que hay sustancias que favorecen la producción de ácidos que empujan al exterior los restos de los stents sin peligro para la persona, limpiando así el corazón y evitando posibles rechazos por la duración dentro del corazón. Por ello, me gustaría saber si en Eslovaquia se utilizan stents y si existe algún método para retirarlos después de haber cumplido su función, así como qué resultados ofrecen estas técnicas. Muchas gracias por vuestra atención. En breve os enviaré la solución de este mes, que como siempre me parece muy interesante y contribuye a ampliar mis conocimientos sobre Eslovaquia y sobre el esfuerzo que se realiza en la lucha por la salud, tanto de pequeños como de mayores. Juan Diez Echevarría, Santander, España.
0: Querido Juan, hemos recibido tus dos cartas y nos alegra mucho saber la ilusión con la que esperas el premio de la sexta ronda, que esperamos te traiga bonitos recuerdos de Eslovaquia. Compartimos tu entusiasmo por los balnearios y por esa medicina más humana, especialmente importante cuando hablamos de cuidar y acompañar a nuestros mayores. También agradecemos tus palabras sobre la historia de Eslovaquia, la insurrección nacional y el papel del país en la historia europea. Y sobre tu pregunta acerca de los stents, hemos consultado fuentes cardiológicas actuales para darte una respuesta precisa. En Eslovaquia, como en el resto de Europa, se realizan angioplastias coronarias mediante catéter y colocación de stents, que habitualmente permanecen en la arteria para mantenerla abierta. Existen también dispositivos llamados stents o andamiajes bioreabsorbibles, diseñados para proporcionar soporte durante un tiempo y desaparecer progresivamente en el propio organismo. Así que la respuesta sería sí. Existen y se han adquirido en Eslovaquia, pero hay una cuestión importante: que estén disponibles no significa que sean el tratamiento coronario habitual. Tampoco hemos encontrado respaldo médico para la idea de que un stent convencional pueda expulsarse posteriormente mediante aspirina u otras sustancias. Eso no forma parte del tratamiento establecido. Te agradecemos muchísimo tu interés, tus reflexiones y esa permanente curiosidad por la medicina y por Eslovaquia. Recibe, Juan, un fuerte abrazo desde la emisora de todo el equipo de RSI, que desde aquí te enviamos nuestros mejores deseos. Y que pases un buen verano. Y bien, prosigamos ahora con otra carta que nos ha llegado por correo postal. En este caso, quien nos la dirige y a la que adjunta un informe de recepción que atenderemos es nuestro oyente, Salvador Iturbide Rojas, que nos escribe desde la población de Atizapán, de Zaragoza, en México. Veamos María, que nos dice Salvador en su carta.
1: Os envío mi reporte de recepción del programa en español del día 5 de junio de 2026, emitido en la frecuencia de 9.955 kHz de 2.5 hora UTC. Durante la emisión pude escuchar el segmento de noticias y varios temas de actualidad relacionados con Eslovaquia, entre ellos las dificultades que afrontan las asociaciones medioambientales, el uso de la inteligencia artificial por parte de los estudiantes universitarios y la necesidad de utilizarla de manera responsable. También fue muy interesante el contenido histórico dedicado a la comunidad judía en Eslovaquia en 1938 y a la discriminación y persecución que sufrió durante aquel periodo. El SIMPO fue 54444. Utilicé una radio portátil Texan PL330 con su antena telescópica desde Atizapán de Zaragoza, Estado de México. Si la información es correcta, me gustaría recibir la tarjeta QSL en mi domicilio, cuya dirección detallo al final. Me gustó mucho el programa porque fue, en cierto modo, un recorrido entre el pasado y el presente, con una mirada también hacia el futuro. Desde un acontecimiento tan terrible como el Holocausto en Europa hasta la automatización y la inteligencia artificial, aparecen realidades muy diferentes, pero que nos llevan a reflexionar sobre la humanidad y sobre el uso que hacemos de nuestros propios avances. Creo que la inteligencia artificial puede ser una herramienta muy poderosa si se utiliza de forma responsable y con criterio, pero nunca debería sustituir los sentimientos ni el pensamiento crítico de las personas. En definitiva, la tecnología debe estar al servicio de la humanidad y no al contrario. Estaré atento a vuestra confirmación y os envío un afectuoso saludo desde México. Atentamente, Salvador Iturbide Rojas, Atizapán de Zaragoza, Estado de México, México.
0: Querido Salvador, muchas gracias por tu detallado reporte de recepción de nuestro programa en español del 5 de junio en 9.955 kHz. Nos alegra saber que la señal llegó hasta Atizapán de Zaragoza con un excelente SIMPO, gracias también a los datos sobre tu Texum PL330. Tomamos nota de tu solicitud de tarjeta QSL y esperamos que puedas recibirla en el domicilio que nos has facilitado. Nos complace especialmente que hayas encontrado interesante el repaso a la actualidad eslovaca y las dificultades de las asociaciones medioambientales. También coincidimos contigo en la importancia de utilizar la inteligencia artificial con responsabilidad, sin renunciar al pensamiento crítico ni a aquello que nos hace humanos. El espacio dedicado a la comunidad judía de Eslovaquia en 1938 nos recuerda, además, una de las páginas más dolorosas de nuestra historia. Como bien señalas, resulta interesante poner en diálogo ese pasado con los cambios tecnológicos que estamos viviendo en el presente. Te agradecemos mucho tus reflexiones y el afectuoso saludo que nos envías desde México. Recibe también un fuerte abrazo de todo el equipo y esperamos seguir contando con tus informes de recepción. Hasta pronto.
2: Estimados oyentes, en este momento damos paso a la música para presentarles uno de los éxitos musicales de la cantante eslovaca Darina Rolincová, titulado como Spoločne.

0: El pasado mañana, en la República Eslovaca, conmemoraremos el 82º aniversario del mayor levantamiento del pueblo eslovaco en la historia de nuestro país, la Insurrección Nacional Eslovaca.
1: Así pasó.
0: Con el historiador eslovaco Radoslav Ragač vamos a abordar un aspecto muy concreto, tanto relacionado con los símbolos de la nación eslovaca como con el levantamiento nacional eslovaco y también con la relación muy especial en este sentido entre Francia y Eslovaquia.
2: Dnes sa budeme rozprávať o našej štátnej symbolike, o dvojkríži, pôjdeme trošku do dejín.
3: Hoy hablaremos de uno de los símbolos de nuestro estado. Concretamente abordaremos el tema de la cruz doble. La relacionaremos también con una parte de los símbolos históricos de la nación francesa, con la llamada Cruz Doble de Lorena, y juntos buscaremos sus raíces comunes. Descubriremos que también posteriormente, ya en el siglo XX, apareció nuevamente la Cruz Doble en Eslovaquia durante el levantamiento nacional eslovaco. En Francia, en el periodo de su ocupación durante la Segunda Guerra Mundial, encontramos los símbolos de la nación checoslovaca.
0: Los símbolos de la nación son un tema muy interesante.
3: Creo que todo el mundo conoce los símbolos estatales, ya que aparecen por todos lados, desde los billetes y las instituciones estatales hasta los sectores deportivo y cultural. Obviamente, sus raíces son muy antiguas. En este caso podemos encontrar las primeras menciones ya en los años 20 del siglo IV, cuando la emperatriz Elena, posteriormente Santa Elena, madre del emperador Constantino, encontró en la colina de la Gólgota, cerca de Jerusalén, algunas partes de la llamada Cruz Verdadera de la Crucifixión de Jesús. Aunque se trata de una leyenda, este objeto se convirtió en un objeto de culto muy estrechamente relacionado con la corte del Imperio Bizantino. Cuando en este caso hablamos de un intercambio cultural, hay que mencionar dos términos importantes, la llamada recepción y la llamada transformación. En otros países, la cruz doble era recibida de distinta manera y cambiada por diferentes sociedades, situadas en diferentes puntos de su desarrollo y con distintas culturas. Es decir, esta cruz fue transformándose y en muchos países europeos este símbolo dejó sus huellas, especialmente en la Edad Media. Desde la Armenia medieval hasta Gran Bretaña podemos encontrar huellas de este símbolo antiguo. En los países en los que sigue vivo este símbolo se han convertido, por ejemplo, Eslovaquia y Hungría del viejo imperio austrohúngaro, pero también Lituania o ya las mencionadas Lorena y Armenia. En todos estos lugares podemos encontrar huellas de este fenómeno, que lleva existiendo casi 2000 años. Se trata de una historia muy interesante que nos une con otros países del viejo continente y culturalmente nos ubica en la Europa cristiana desde hace ya muchos siglos.
0: ¿Podemos comparar la cruz de Lorena con la cruz doble eslovaca?
3: Claro que sí. También en este caso se trata de una historia muy interesante, ya que sus raíces son muy similares. Cuando hablamos de la heráldica de estos símbolos, hablamos del siglo XII, del comienzo del siglo XII en Francia y de la segunda mitad del siglo XII en nuestro territorio. En aquel entonces, esos símbolos antiguos, que ya estaban relacionados de alguna manera con países concretos, se transformaron en símbolos heráldicos y entraron en sus escudos. Esto ocurrió también en el Imperio Húngaro a finales del siglo XII, cuando la cruz doble se convirtió en uno de los símbolos de la dinastía y casa de Árpád, junto con los llamados largueros de Árpád. Posteriormente se convirtió en uno de los símbolos estatales de la vieja Hungría. En Francia, todo fue un poco más complicado, ya que este símbolo estaba relacionado con los condes y duques de Anjou. Al principio del siglo XV, cuando Renato I de Anjou se convirtió en duque de Lorena, comenzó a utilizar estos símbolos y su sucesor, Renato II, cuando derrotó a una figura histórica muy bien conocida, Carlos I de Borgoña, el temerario o el audaz, quien falleció en la batalla de Nantes, también se utilizaba este símbolo de la cruz doble de Lorena. Después, esta cruz doble se convirtió en uno de los símbolos oficiales de Lorena, y en el siglo XIX, cuando los alemanes y los franceses ocuparon Alsacia y Lorena, después de la guerra entre Francia y Lorena, la cruz doble se convirtió también en uno de los símbolos del patriotismo francés para recuperar de alguna manera el orgullo francés y rechazar al mismo tiempo todas las influencias alemanas. Incluso hasta el inicio de la Primera Guerra Mundial, simbolizó el rechazo patriótico francés hacia todo lo alemán, la lengua y la cultura alemanas. Además, al principio del siglo XX, este símbolo se convirtió también en una de las señales de la lucha mundial contra la tuberculosis. En aquel entonces, una enfermedad muy peligrosa, incluso también en Checoslovaquia. Pero el capítulo histórico más famoso de la Cruz Doble de Lorena llegó durante la Segunda Guerra Mundial, cuando este símbolo se convirtió, en 1940, en uno de los símbolos de la Francia Libre, del mismo general de Gaulle y de la resistencia y la lucha francesas contra el nazismo. Después de la Segunda Guerra Mundial, se convirtió en uno de los símbolos de una corriente política en Francia, denominada como el gaullismo. Para continuar en el legado del general de Gaulle y en el mismo contexto, se utiliza hasta el día de hoy.
0: ¿Cuál es la relación entre la Cruz Doble y la historia de nuestro país?
3: Como todo el mundo sabe muy bien, en Eslovaquia la Cruz Doble se convirtió en uno de los símbolos estatales de la nación. Como ya he mencionado antes, durante la Segunda Guerra Mundial, la Cruz Doble de Lorena fue símbolo de los franceses libres. Durante el levantamiento nacional eslovaco, apareció también en nuestro territorio, ya que un grupo de unos 200 o 150 franceses participaron en la insurrección nacional eslovaca. Concretamente, cerca de la localidad eslovaca de Strechno. Ellos lucharon con estos símbolos en sus uniformes militares. De esta manera, la Cruz Doble apareció también en el levantamiento nacional eslovaco. Al mismo tiempo, en Francia lucharon contra la Alemania nazi, también unidades checoslovacas que llevaban en sus uniformes militares la Cruz Doble eslovaca y el león checo como algo que traía la libertad.
0: Queridos amigos y fieles radioyentes, estamos llegando a los últimos segundos del programa de hoy. Espero que los temas elegidos y todo el programa les hayan gustado. Desde la cabina de sonido les saludan el técnico de sonido Abdul Ghani Arut, el asesor musical Radomir Meša y desde el micrófono su redactor Peter Sabacek. Mañana les acompañará Hilarius de Gana y Torres en su programa regular de los viernes. Que tengan un feliz día y hasta la próxima.
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1: Buenos días, están escuchando las noticias del día 27 de agosto de 2026, preparadas por María Mangová.
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1: La capacidad de oleoducto Adria debería verificarse mediante pruebas independientes. Detienen en Hamburgo a un sospechoso de preparar un ataque incendiario en Eslovaquia. La subida de los precios afecta a casi toda la industria eslovaca. La capacidad del oleoducto Adria debería verificarse mediante pruebas independientes en las que también participen miembros designados de la Comisión Europea, tal y como señaló el ministro de Asuntos Exteriores Jurij Blanar durante su viaje de trabajo a Zagreb. Una verificación objetiva de la capacidad demostrará si el oleoducto es capaz de satisfacer todas las necesidades. Según él, si dicha capacidad se limitara a 8 millones de toneladas de petróleo, resultaría insuficiente para satisfacer las necesidades tanto de la empresa petrolera MOL como de la refinería Slovnaft. Entre los temas tratados en la reunión con el ministro croata de Asuntos Exteriores, Gordan Grlić Radman, figuraron la seguridad energética y la diversificación del suministro de materias primas energéticas. Las unidades de intervención de la policía alemana detuvieron en Hamburgo a un letón de 26 años, según la información publicada el miércoles por el portal del semanario Der Spiegel. El hombre sospechoso de planear ataques de sabotaje contra una planta de producción de drones en Eslovaquia. Tal y como confirmó la portavoz de la Fiscalía General de Hamburgo, el martes se ejecutó en esta ciudad una orden de detención europea emitida por un tribunal eslovaco contra dicha persona. Eslovaquia ha solicitado asimismo la extradición del sospechoso. A propuesta de la Fiscalía General, el Tribunal de Distrito Competente de Hamburgo ha dictado, entre tanto, la denominada Orden de Detención Preventiva. El letón se encuentra actualmente en prisión preventiva en Alemania. Según la investigación de las fuerzas de seguridad eslovacas, el hombre detenido en Hamburgo, junto con otro letón y un ciudadano ucraniano, estaba preparando un ataque incendiario contra una planta de drones en la ciudad de Prešov, al mismo tiempo que se llevaba a cabo la intervención policial. En Alemania también fueron detenidos en Eslovaquia sus presuntos cómplices. El tribunal de Prešov decidirá hoy sobre la prisión preventiva de dos sospechosos detenidos en nuestro país. Los precios de los productores industriales para el mercado nacional registraron en julio un aumento interanual del 2,7%. El incremento de los precios se observó en 15 de los 16 sectores industriales analizados. Solo descendieron los precios de producción en el sector alimentario, un 2,8%, siendo el único sector que registró un descenso interanual de los precios desde principios de año. Así lo comunicó la Oficina de Estadística de la República Eslovaca. Los precios registraron los mayores aumentos en la producción de coque y productos petrolíferos, en la fabricación de equipos eléctricos y en la producción de metales. El sector energético, el más importante en términos de peso específico, registró un aumento del 3,6%. Los futbolistas del ŠSK Slovan Bratislava disputarán esta temporada la fase principal de la Liga de Campeones en el partido de vuelta de la eliminatoria celebrado en el terreno de su contrincante. Se impusieron tras una prórroga por 2-1 al NK Celje esloveno, clasificándose de esta forma por el marcador global de 3-1. Así, el Slovan estará entre los 32 equipos que competirán por el trofeo de clubes más prestigioso del mundo.
0: Tema del día.
1: La visión Eslovaquia 2040, elaborada por la Academia Eslovaca de Ciencias, pretende realizar una evaluación integral de las tendencias con el objetivo de alcanzar la máxima calidad de vida posible. Este objetivo no es, sin embargo, abstracto, ya que su evaluación se rige por la metodología de la Organización para la Cooperación y el Desarrollo Económicos y se basa en una serie de indicadores medibles, según ha señalado Marek Radvanský, vicepresidente de la Academia Eslovaca de Ciencias para Economía Economía y Legislación y es responsable del proyecto. Según él, en este conjunto es necesario evaluar los parámetros económicos del Estado junto con los indicadores de calidad de la educación, la sanidad, el medio ambiente o los factores sociales. Fue importante definir 4 escenarios de evolución en los que intentamos identificar, mediante diversos enfoques pronósticos y prospectivos, cómo evolucionarán los parámetros clave, explica Radvansky. Los científicos denominaron al primer escenario espiral de declive, al segundo estancamiento y atraso, al tercero resiliencia pragmática y al escenario óptimo transformación inteligente. Necesitamos un nuevo modelo económico. Durante mucho tiempo hemos funcionado principalmente gracias a la inversión extranjera, a la producción y a una sólida base industrial. Y hasta cierto punto este potencial se ha agotado, afirmó Radvansky. Según él, el nuevo modelo económico debería basarse en una producción con mayor valor añadido, lo que sin embargo está estrechamente relacionado con el desarrollo de una educación y una sanidad de mayor calidad, con mayor énfasis en la prevención y el medio ambiente, pero también con las políticas sociales del Estado. Precisamente la interrelación y la perspectiva especializada es lo que aporta la visión, añadió. Durante 6 meses, más de 350 expertos del ámbito académico, empresarial y de la sociedad civil participaron en la elaboración de la visión Eslovaquia 2040. La Academia Eslovaca de Ciencias organizó además varias series de talleres, mesas redondas y debates regionales con las administraciones locales. La visión está, de hecho, terminada. Solo estamos puliendo pequeños detalles a la luz de las últimas observaciones, afirmó Radvansky. La visión está dirigida a los ministros, pero también a los interlocutores sociales y al sector empresarial. Una vez finalizada la visión, la Academia Eslovaca de Ciencias continuará con la elaboración de un documento estratégico que debería servir de continuación de la visión Eslovaquia 2040.
2: Hola y muy buenos días, estimados radiofonistas y aficionados de la onda corta en uno de los programas regulares de nuestra estación radial RSI. Las transmisiones de su emisora favorita, Radio Eslovaquia Internacional, también hoy continúan con nuestra emisión habitual de los jueves, que contiene esta vez un tema regular de nuestro archivo y una entrevista muy interesante. En la primera parte de nuestra transmisión de hoy les repetiremos una de las últimas ediciones de nuestro programa dominical regular, titulado como Cartas de los Oyentes, dedicado especialmente a ustedes, nuestros estimados compañeros y radioescuchas. Y en la segunda y última parte de nuestra emisión de hoy, conmemorando el 82º aniversario del levantamiento nacional eslovaco, entrevistaremos al historiador Radoslav Ragač. Pónganse cómodos, que el programa comienza bajo esta línea.
0: Charlando con nuestros oyentes. Y a continuación, pasemos a la lectura de las cartas postales y correos electrónicos que han llegado estos últimos días a nuestras manos. Comencemos en primer lugar con una carta doble que nos llega vía electrónica. Desde la capital cántabra, desde Santander, en el Reino de España, nos escribe nuestro asiduo oyente Juan Díez Echevarría. Juan nos envía 2 cartas, en una agradeciendo el pasado premio y la segunda nos formula una pregunta que hemos intentado averiguar y unas líneas que a continuación leeremos. Por cierto, antes de iniciar la lectura, hacerles saber que todas las cartas de hoy, dada su longitud, han sido brevemente reducidas en extensión. Y ahora sí, a ver, María, ¿qué nos dice Juan en sus cartas de hoy?
1: Hola Eslovaquia, gran alegría por el premio de la 6ª ronda que espero con interés, sabiendo que serán bonitos recuerdos de Eslovaquia que adornan la casa y me hacen recordar los buenos momentos pasados escuchando las emisiones de RSI en español y conociendo los adelantos que surgen para la curación de enfermedades. La historia de los balnearios es muy bonita para conocer la lucha contra los males y su evolución, comparando la limpieza balnearia con la moderna medicina, partidaria de la curación no agresiva ni invasiva. Los balnearios aportan mucho a una medicina moderna, humanista y avanzada. Para los que pasamos de la juventud y estamos en la madurez, los avances en la curación de males son muy importantes y los balnearios, que curan atendiendo con un trato humano y optimista, regalan a los mayores la alegría de vivir en un mundo que se preocupa por ellos. Felicito a los ganadores de la estancia gratuita en un balneario eslovaco, que disfrutarán de un paisaje precioso que tanto se parece al norte de España. Verán Bratislava, la linda capital eslovaca, y conocerán de la lucha patriótica de los eslovacos que, siendo católicos, supieron luchar contra los ocupantes fascistas y organizar la insurrección nacional de Eslovaquia, que aceleró su liberación, favoreciendo la de Praga y Berlín y el final de la horrenda Segunda Guerra Mundial. Eslovaquia es una parte importante de la historia de Europa Central y Danubiana, que aportó mucho a la evolución pacífica de Europa de posguerra, a la construcción del continente surgido de las cenizas de la guerra. Una vez más, mi sincero agradecimiento por el regalo de la emisora, que llena nuestro tiempo con sus emisiones y concursos y nos llena el cerebro de conocimientos y satisfacciones que traen a nuestra vida la alegría de saber que existen amigos de los mayores que piensan y se preocupan por los que hemos luchado por un mundo mejor y seguimos luchando por un mundo donde todos podamos ser felices. Abrazos de Juan Diez Echevarría.
0: Y también, como decíamos, Juan Diez nos ha remitido una segunda carta más breve en la que nos hace una pregunta sobre la que hemos consultado.
1: Queridos amigos, hace poco tuve noticia de la utilización de pequeños dispositivos llamados stents que se colocan mediante un catéter para facilitar la circulación sanguínea cuando existen obstrucciones en los vasos del corazón. Algunos operarios dicen que desean expulsar del corazón los stents cuando han curado el vaso enfermo para evitar problemas de rechazo. Dicen que hay sustancias que favorecen la producción de ácidos que empujan al exterior los restos de los stents sin peligro para la persona, limpiando así el corazón y evitando posibles rechazos por la duración dentro del corazón. Por ello, me gustaría saber si en Eslovaquia se utilizan stents y si existe algún método para retirarlos después de haber cumplido su función, así como qué resultados ofrecen estas técnicas. Muchas gracias por vuestra atención. En breve os enviaré la solución de este mes, que como siempre me parece muy interesante y contribuye a ampliar mis conocimientos sobre Eslovaquia y sobre el esfuerzo que se realiza en la lucha por la salud, tanto de pequeños como de mayores. Juan Diez Echevarría, Santander, España.
0: Querido Juan, hemos recibido tus dos cartas y nos alegra mucho saber la ilusión con la que esperas el premio de la sexta ronda, que esperamos te traiga bonitos recuerdos de Eslovaquia. Compartimos tu entusiasmo por los balnearios y por esa medicina más humana, especialmente importante cuando hablamos de cuidar y acompañar a nuestros mayores. También agradecemos tus palabras sobre la historia de Eslovaquia, la insurrección nacional y el papel del país en la historia europea. Y sobre tu pregunta acerca de los stents, hemos consultado fuentes cardiológicas actuales para darte una respuesta precisa. En Eslovaquia, como en el resto de Europa, se realizan angioplastias coronarias mediante catéter y colocación de stents, que habitualmente permanecen en la arteria para mantenerla abierta. Existen también dispositivos llamados stents o andamiajes bioreabsorbibles, diseñados para proporcionar soporte durante un tiempo y desaparecer progresivamente en el propio organismo. Así que la respuesta sería sí, existen y se han adquirido en Eslovaquia, pero hay una cuestión importante: que estén disponibles no significa que sean el tratamiento coronario habitual. Tampoco hemos encontrado respaldo médico para la idea de que un stent convencional pueda expulsarse posteriormente mediante aspirina u otras sustancias. Eso no forma parte del tratamiento establecido. Te agradecemos muchísimo tu interés, tus reflexiones y esa permanente curiosidad por la medicina y por Eslovaquia. Recibe, Juan, un fuerte abrazo desde la emisora de todo el equipo de RSI, que desde aquí te enviamos nuestros mejores deseos. Y que pases un buen verano. Y bien, prosigamos ahora con otra carta que nos ha llegado por correo postal. En este caso, quien nos la dirige y a la que adjunta un informe de recepción que atenderemos es nuestro oyente Salvador Iturbide Rojas, que nos escribe desde la población de Atizapán, de Zaragoza, en México. Veamos María, que nos dice Salvador en su carta.
1: Os envío mi reporte de recepción del programa en español del día 5 de junio de 2026, emitido en la frecuencia de 9.955 kHz de 2.5 hora UTC. Durante la emisión pude escuchar el segmento de noticias y varios temas de actualidad relacionados con Eslovaquia, entre ellos las dificultades que afrontan las asociaciones medioambientales, el uso de la inteligencia artificial por parte de los estudiantes universitarios y la necesidad de utilizarla de manera responsable. También fue muy interesante el contenido histórico dedicado a la comunidad judía en Eslovaquia en 1938 y a la discriminación y persecución que sufrió durante aquel periodo. El SIMPO fue 54444. Utilicé una radio portátil Texan PL330 con su antena telescópica desde Atizapán de Zaragoza, Estado de México. Si la información es correcta, me gustaría recibir la tarjeta QSL en mi domicilio, cuya dirección detallo al final. Me gustó mucho el programa porque fue, en cierto modo, un recorrido entre el pasado y el presente, con una mirada también hacia el futuro. Desde un acontecimiento tan terrible como el Holocausto en Europa hasta la automatización y la inteligencia artificial, aparecen realidades muy diferentes, pero que nos llevan a reflexionar sobre la humanidad y sobre el uso que hacemos de nuestros propios avances. Creo que la inteligencia artificial puede ser una herramienta muy poderosa si se utiliza de forma responsable y con criterio, pero nunca debería sustituir los sentimientos ni el pensamiento crítico de las personas. En definitiva, la tecnología debe estar al servicio de la humanidad y no al contrario. Estaré atento a vuestra confirmación y os envío un afectuoso saludo desde México. Atentamente, Salvador Iturbide Rojas, Atizapán de Zaragoza, Estado de México, México.
0: Querido Salvador, muchas gracias por tu detallado reporte de recepción de nuestro programa en español del 5 de junio en 9.955 kHz. Nos alegra saber que la señal llegó hasta Atizapán de Zaragoza con un excelente SIMPO, gracias también a los datos sobre tu Texum PL330. Tomamos nota de tu solicitud de tarjeta QSL y esperamos que puedas recibirla en el domicilio que nos has facilitado. Nos complace especialmente que hayas encontrado interesante el repaso a la actualidad eslovaca y las dificultades de las asociaciones medioambientales. También coincidimos contigo en la importancia de utilizar la inteligencia artificial con responsabilidad, sin renunciar al pensamiento crítico ni a aquello que nos hace humanos. El espacio dedicado a la comunidad judía de Eslovaquia en 1938 nos recuerda, además, una de las páginas más dolorosas de nuestra historia. Como bien señalas, resulta interesante poner en diálogo ese pasado con los cambios tecnológicos que estamos viviendo en el presente. Te agradecemos mucho tus reflexiones y el afectuoso saludo que nos envías desde México. Recibe también un fuerte abrazo de todo el equipo y esperamos seguir contando con tus informes de recepción. Hasta pronto.
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0: El pasado mañana, en la República Eslovaca, conmemoraremos el 82º aniversario del mayor levantamiento del pueblo eslovaco en la historia de nuestro país, la Insurrección Nacional Eslovaca.
1: Así pasó.
0: Con el historiador eslovaco Radoslav Ragač vamos a abordar un aspecto muy concreto, tanto relacionado con los símbolos de la nación eslovaca como con el levantamiento nacional eslovaco y también con la relación muy especial en este sentido entre Francia y Eslovaquia.
2: Dnes sa budeme rozprávať o našej štátnej symbolike, o dvojkríži, pôjdeme trošku do dejín.
3: Hoy hablaremos de uno de los símbolos de nuestro estado. Concretamente abordaremos el tema de la cruz doble. La relacionaremos también con una parte de los símbolos históricos de la nación francesa, con la llamada Cruz Doble de Lorena, y juntos buscaremos sus raíces comunes. Descubriremos que también posteriormente, ya en el siglo XX, apareció nuevamente la Cruz Doble en Eslovaquia durante el levantamiento nacional eslovaco. En Francia, en el periodo de su ocupación durante la Segunda Guerra Mundial, encontramos los símbolos de la nación checoslovaca.
0: Los símbolos de la nación son un tema muy interesante.
3: Creo que todo el mundo conoce los símbolos estatales, ya que aparecen por todos lados, desde los billetes y las instituciones estatales hasta los sectores deportivo y cultural. Obviamente, sus raíces son muy antiguas. En este caso podemos encontrar las primeras menciones ya en los años 20 del siglo IV, cuando la emperatriz Elena, posteriormente Santa Elena, madre del emperador Constantino, encontró en la colina de la Gólgota, cerca de Jerusalén, algunas partes de la llamada Cruz Verdadera de la Crucifixión de Jesús. Aunque se trata de una leyenda, este objeto se convirtió en un objeto de culto muy estrechamente relacionado con la corte del Imperio Bizantino. Cuando en este caso hablamos de un intercambio cultural, hay que mencionar dos términos importantes, la llamada recepción y la llamada transformación. En otros países, la cruz doble era recibida de distinta manera y cambiada por diferentes sociedades, situadas en diferentes puntos de su desarrollo y con distintas culturas. Es decir, esta cruz fue transformándose y en muchos países europeos este símbolo dejó sus huellas, especialmente en la Edad Media. Desde la Armenia medieval hasta Gran Bretaña podemos encontrar huellas de este símbolo antiguo. En los países en los que sigue vivo este símbolo se han convertido, por ejemplo, Eslovaquia y Hungría del viejo imperio austrohúngaro, pero también Lituania o ya las mencionadas Lorena y Armenia. En todos estos lugares podemos encontrar huellas de este fenómeno, que lleva existiendo casi 2000 años. Se trata de una historia muy interesante que nos une con otros países del viejo continente y culturalmente nos ubica en la Europa cristiana desde hace ya muchos siglos.
0: ¿Podemos comparar la cruz de Lorena con la cruz doble eslovaca?
3: Claro que sí. También en este caso se trata de una historia muy interesante, ya que sus raíces son muy similares. Cuando hablamos de la heráldica de estos símbolos, hablamos del siglo XII, del comienzo del siglo XII en Francia y de la segunda mitad del siglo XII en nuestro territorio. En aquel entonces, esos símbolos antiguos, que ya estaban relacionados de alguna manera con países concretos, se transformaron en símbolos heráldicos y entraron en sus escudos. Esto ocurrió también en el Imperio Húngaro a finales del siglo XII, cuando la cruz doble se convirtió en uno de los símbolos de la dinastía y casa de Árpád, junto con los llamados largueros de Árpád. Posteriormente se convirtió en uno de los símbolos estatales de la vieja Hungría. En Francia, todo fue un poco más complicado, ya que este símbolo estaba relacionado con los condes y duques de Anjou. Al principio del siglo XV, cuando Renato I de Anjou se convirtió en duque de Lorena, comenzó a utilizar estos símbolos y su sucesor, Renato II, cuando derrotó a una figura histórica muy bien conocida, Carlos I de Borgoña, el temerario o el audaz, quien falleció en la batalla de Nantes, también se utilizaba este símbolo de la cruz doble de Lorena. Después, esta cruz doble se convirtió en uno de los símbolos oficiales de Lorena, y en el siglo XIX, cuando los alemanes y los franceses ocuparon Alsacia y Lorena, después de la guerra entre Francia y Lorena, la cruz doble se convirtió también en uno de los símbolos del patriotismo francés para recuperar de alguna manera el orgullo francés y rechazar al mismo tiempo todas las influencias alemanas. Incluso hasta el inicio de la Primera Guerra Mundial, simbolizó el rechazo patriótico francés hacia todo lo alemán, la lengua y la cultura alemanas. Además, al principio del siglo XX, este símbolo se convirtió también en una de las señales de la lucha mundial contra la tuberculosis. En aquel entonces, una enfermedad muy peligrosa, incluso también en Checoslovaquia. Pero el capítulo histórico más famoso de la Cruz Doble de Lorena llegó durante la Segunda Guerra Mundial, cuando este símbolo se convirtió, en 1940, en uno de los símbolos de la Francia Libre, del mismo general de Gaulle y de la resistencia y la lucha francesas contra el nazismo. Después de la Segunda Guerra Mundial, se convirtió en uno de los símbolos de una corriente política en Francia, denominada como el gaullismo. Para continuar en el legado del general de Gaulle y en el mismo contexto, se utiliza hasta el día de hoy.
0: ¿Cuál es la relación entre la Cruz Doble y la historia de nuestro país?
3: Como todo el mundo sabe muy bien, en Eslovaquia la Cruz Doble se convirtió en uno de los símbolos estatales de la nación. Como ya he mencionado antes, durante la Segunda Guerra Mundial, la Cruz Doble de Lorena fue símbolo de los franceses libres. Durante el levantamiento nacional eslovaco, apareció también en nuestro territorio, ya que un grupo de unos 200 o 250 franceses participaron en la insurrección nacional eslovaca. Concretamente, cerca de la localidad eslovaca de Strechno. Ellos lucharon con estos símbolos en sus uniformes militares. De esta manera, la Cruz Doble apareció también en el levantamiento nacional eslovaco. Al mismo tiempo, en Francia lucharon contra la Alemania nazi, también unidades checoslovacas que llevaban en sus uniformes militares la Cruz Doble eslovaca y el león checo como algo que traía la libertad.
0: Queridos amigos y fieles radioyentes, estamos llegando a los últimos segundos del programa de hoy. Espero que los temas elegidos y todo el programa les hayan gustado. Desde la cabina de sonido les saludan el técnico de sonido Abdul Ghani Arut, el asesor musical Radomir Meša y desde el micrófono su redactor Peter Sabacek. Mañana les acompañará Ilaius de Gana y Torres en su programa regular de los viernes. Que tengan un feliz día y hasta la próxima.
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1: Buenos días, están escuchando las noticias del día 27 de agosto de 2026, preparadas por María Mangová.
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1: La capacidad de oleoducto Adria debería verificarse mediante pruebas independientes. Detienen en Hamburgo a un sospechoso de preparar un ataque incendiario en Eslovaquia. La subida de los precios afecta a casi toda la industria eslovaca. La capacidad del oleoducto Adria debería verificarse mediante pruebas independientes en las que también participen miembros designados de la Comisión Europea, tal y como señaló el ministro de Asuntos Exteriores Jure Blanar durante su viaje de trabajo a Zagreb. Una verificación objetiva de la capacidad demostrará si el oleoducto es capaz de satisfacer todas las necesidades. Según él, si dicha capacidad se limitará a 8 millones de toneladas de petróleo, resultaría insuficiente para satisfacer las necesidades tanto de la empresa petrolera MOL como de la refinería Slovnaft. Entre los temas tratados en la reunión con el ministro croata de Asuntos Exteriores, Gordan Grlić Radman, figuraron la seguridad energética y la diversificación del suministro de materias primas energéticas. Las unidades de intervención de la policía alemana detuvieron en Hamburgo a un letón de 26 años, según la información publicada el miércoles por el portal del semanario Der Spiegel. El hombre sospechoso de planear ataques de sabotaje contra una planta de producción de drones en Eslovaquia. Tal y como confirmó la portavoz de la Fiscalía General de Hamburgo, el martes se ejecutó en esta ciudad una orden de detención europea emitida por un tribunal eslovaco contra dicha persona. Eslovaquia ha solicitado asimismo la extradición del sospechoso. A propuesta de la Fiscalía General, el Tribunal de Distrito Competente de Hamburgo ha dictado, entre tanto, la denominada orden de detención preventiva. El letón se encuentra actualmente en prisión preventiva en Alemania. Según la investigación de las fuerzas de seguridad eslovacas, el hombre detenido en Hamburgo, junto con otro letón y un ciudadano ucraniano, estaba preparando un ataque incendiario contra una planta de drones en la ciudad de Prešov, al mismo tiempo que se llevaba a cabo la intervención policial. En Alemania también fueron detenidos en Eslovaquia sus presuntos cómplices. El tribunal de Prešov decidirá hoy sobre la prisión preventiva de dos sospechosos detenidos en nuestro país. Los precios de los productores industriales para el mercado nacional registraron en julio un aumento interanual del 2,7%. El incremento de los precios se observó en 15 de los 16 sectores industriales analizados. Solo descendieron los precios de producción en el sector alimentario, un 2,8%, siendo el único sector que registró un descenso interanual de los precios desde principios de año. Así lo comunicó la Oficina de Estadística de la República Eslovaca. Los precios registraron los mayores aumentos en la producción de coque y productos petrolíferos, en la fabricación de equipos eléctricos y en la producción de metales. El sector energético, el más importante en términos de peso específico, registró un aumento del 3,6%. Los futbolistas del ŠSK Slovan Bratislava disputarán esta temporada la fase principal de la Liga de Campeones en el partido de vuelta de la eliminatoria celebrado en el terreno de su contrincante. Se impusieron tras una prórroga por 2-1 al NK Celje esloveno, clasificándose de esta forma por el marcador global de 3-1. Así, el Slovan estará entre los 32 equipos que competirán por el trofeo de clubes más prestigioso del mundo.
0: Tema del día.
1: La visión Eslovaquia 2040, elaborada por la Academia Eslovaca de Ciencias, pretende realizar una evaluación integral de las tendencias con el objetivo de alcanzar la máxima calidad de vida posible. Este objetivo no es, sin embargo, abstracto, ya que su evaluación se rige por la metodología de la Organización para la Cooperación y el Desarrollo Económicos y se basa en una serie de indicadores medibles, según ha señalado Marek Radvanský, vicepresidente de la Academia Eslovaca de Ciencias para Economía Economía y Legislación y el responsable del proyecto. Según él, en este conjunto es necesario evaluar los parámetros económicos del Estado junto con los indicadores de calidad de la educación, la sanidad, el medio ambiente o los factores sociales. Fue importante definir 4 escenarios de evolución en los que intentamos identificar, mediante diversos enfoques pronósticos y prospectivos, cómo evolucionarán los parámetros clave, explica Radvansky. Los científicos denominaron al primer escenario espiral de declive, al segundo estancamiento y atraso, al tercero resiliencia pragmática y al escenario óptimo transformación inteligente. Necesitamos un nuevo modelo económico. Durante mucho tiempo hemos funcionado principalmente gracias a la inversión extranjera, a la producción y a una sólida base industrial. Y hasta cierto punto este potencial se ha agotado, afirmó Radvansky. Según él, el nuevo modelo económico debería basarse en una producción con mayor valor añadido, lo que sin embargo está estrechamente relacionado con el desarrollo de una educación y una sanidad de mayor calidad, con mayor énfasis en la prevención y el medio ambiente, pero también con las políticas sociales del Estado. Precisamente la interrelación y la perspectiva especializada es lo que aporta la visión, añadió. Durante 6 meses, más de 350 expertos del ámbito académico, empresarial y de la sociedad civil participaron en la elaboración de la visión Eslovaquia 2040. La Academia Eslovaca de Ciencias organizó además varias series de talleres, mesas redondas y debates regionales con las administraciones locales. La visión está, de hecho, terminada. Solo estamos puliendo pequeños detalles a la luz de las últimas observaciones, afirmó Radvansky. La visión está dirigida a los ministros, pero también a los interlocutores sociales y al sector empresarial. Una vez finalizada la visión, la Academia Eslovaca de Ciencias continuará con la elaboración de un documento estratégico que debería servir de continuación de la visión Eslovaquia 2040.
2: Hola y muy buenos días, estimados radiofonistas y aficionados de la onda corta en uno de los programas regulares de nuestra estación radial RSI. Las transmisiones de su emisora favorita, Radio Eslovaquia Internacional, también hoy continúan con nuestra emisión habitual de los jueves, que contiene esta vez un tema regular de nuestro archivo y una entrevista muy interesante. En la primera parte de nuestra transmisión de hoy les repetiremos una de las últimas ediciones de nuestro programa dominical regular, titulado como Cartas de los Oyentes, dedicado especialmente a ustedes, nuestros estimados compañeros y radioescuchas. Y en la segunda y última parte de nuestra emisión de hoy, conmemorando el 82º aniversario del levantamiento nacional eslovaco, entrevistaremos al historiador Radoslav Ragač. Pónganse cómodos, que el programa comienza bajo esta línea.
0: Charlando con nuestros oyentes. Y a continuación, pasemos a la lectura de las cartas postales y correos electrónicos que han llegado estos últimos días a nuestras manos. Comencemos en primer lugar con una carta doble que nos llega vía electrónica. Desde la capital cántabra, desde Santander, en el Reino de España, nos escribe nuestro asiduo oyente Juan Díez Echevarría. Juan nos envía 2 cartas, en una agradeciendo el pasado premio y la segunda nos formula una pregunta que hemos intentado averiguar y unas líneas que a continuación leeremos. Por cierto, antes de iniciar la lectura, hacerles saber que todas las cartas de hoy, dada su longitud, han sido brevemente reducidas en extensión. Y ahora sí, a ver, María, ¿qué nos dice Juan en sus cartas de hoy?
1: Hola Eslovaquia, gran alegría por el premio de la 6ª ronda que espero con interés, sabiendo que serán bonitos recuerdos de Eslovaquia que adornan la casa y me hacen recordar los buenos momentos pasados escuchando las emisiones de RSI en español y conociendo los adelantos que surgen para la curación de enfermedades. La historia de los balnearios es muy bonita para conocer la lucha contra los males y su evolución, comparando la limpieza balnearia con la moderna medicina, partidaria de la curación no agresiva ni invasiva. Los balnearios aportan mucho a una medicina moderna, humanista y avanzada. Para los que pasamos de la juventud y estamos en la madurez, los avances en la curación de males son muy importantes y los balnearios, que curan atendiendo con un trato humano y optimista, regalan a los mayores la alegría de vivir en un mundo que se preocupa por ellos. Felicito a los ganadores de la estancia gratuita en un balneario eslovaco, que disfrutarán de un paisaje precioso que tanto se parece al norte de España. Verán Bratislava, la linda capital eslovaca, y conocerán de la lucha patriótica de los eslovacos que, siendo católicos, supieron luchar contra los ocupantes fascistas y organizar la insurrección nacional de Eslovaquia, que aceleró su liberación, favoreciendo la de Praga y Berlín y el final de la horrenda Segunda Guerra Mundial. Eslovaquia es una parte importante de la historia de Europa Central y Danubiana, que aportó mucho a la evolución pacífica de Europa de posguerra, a la construcción del continente surgido de las cenizas de la guerra. Una vez más, mi sincero agradecimiento por el regalo de la emisora, que llena nuestro tiempo con sus emisiones y concursos y nos llena el cerebro de conocimientos y satisfacciones que traen a nuestra vida la alegría de saber que existen amigos de los mayores que piensan y se preocupan por los que hemos luchado por un mundo mejor y seguimos luchando por un mundo donde todos podamos ser felices. Abrazos de Juan Diez Echevarría.
0: Y también, como decíamos, Juan Diez nos ha remitido una segunda carta más breve en la que nos hace una pregunta sobre la que hemos consultado.
1: Queridos amigos, hace poco tuve noticia de la utilización de pequeños dispositivos llamados stents que se colocan mediante un catéter para facilitar la circulación sanguínea cuando existen obstrucciones en los vasos del corazón. Algunos operarios dicen que desean expulsar del corazón los stents cuando han curado el vaso enfermo para evitar problemas de rechazo. Dicen que hay sustancias que favorecen la producción de ácidos que empujan al exterior los restos de los stents sin peligro para la persona, limpiando así el corazón y evitando posibles rechazos por la duración dentro del corazón. Por ello, me gustaría saber si en Eslovaquia se utilizan stents y si existe algún método para retirarlos después de haber cumplido su función, así como qué resultados ofrecen estas técnicas. Muchas gracias por vuestra atención. En breve os enviaré la solución de este mes, que como siempre me parece muy interesante y contribuye a ampliar mis conocimientos sobre Eslovaquia y sobre el esfuerzo que se realiza en la lucha por la salud, tanto de pequeños como de mayores. Juan Diez Echevarría, Santander, España.
0: Querido Juan, hemos recibido tus dos cartas y nos alegra mucho saber la ilusión con la que esperas el premio de la sexta ronda, que esperamos te traiga bonitos recuerdos de Eslovaquia. Compartimos tu entusiasmo por los balnearios y por esa medicina más humana, especialmente importante cuando hablamos de cuidar y acompañar a nuestros mayores. También agradecemos tus palabras sobre la historia de Eslovaquia, la insurrección nacional y el papel del país en la historia europea. Y sobre tu pregunta acerca de los stents, hemos consultado fuentes cardiológicas actuales para darte una respuesta precisa. En Eslovaquia, como en el resto de Europa, se realizan angioplastias coronarias mediante catéter y colocación de stents, que habitualmente permanecen en la arteria para mantenerla abierta. Existen también dispositivos llamados stents o andamiajes bioreabsorbibles, diseñados para proporcionar soporte durante un tiempo y desaparecer progresivamente en el propio organismo. Así que la respuesta sería sí, existen y se han adquirido en Eslovaquia, pero hay una cuestión importante: que estén disponibles no significa que sean el tratamiento coronario habitual. Tampoco hemos encontrado respaldo médico para la idea de que un stent convencional pueda expulsarse posteriormente mediante aspirina u otras sustancias. Eso no forma parte del tratamiento establecido. Te agradecemos muchísimo tu interés, tus reflexiones y esa permanente curiosidad por la medicina y por Eslovaquia. Recibe, Juan, un fuerte abrazo desde la emisora de todo el equipo de RSI, que desde aquí te enviamos nuestros mejores deseos. Y que pases un buen verano. Y bien, prosigamos ahora con otra carta que nos ha llegado por correo postal. En este caso, quien nos la dirige y a la que adjunta un informe de recepción que atenderemos es nuestro oyente, Salvador Iturbide Rojas, que nos escribe desde la población de Atizapán, de Zaragoza, en México. Veamos María, que nos dice Salvador en su carta.
1: Os envío mi reporte de recepción del programa en español del día 5 de junio de 2026, emitido en la frecuencia de 9.955 kHz de 2:30 UTC. Durante la emisión pude escuchar el segmento de noticias y varios temas de actualidad relacionados con Eslovaquia, entre ellos las dificultades que afrontan las asociaciones medioambientales, el uso de la inteligencia artificial por parte de los estudiantes universitarios y la necesidad de utilizarla de manera responsable. También fue muy interesante el contenido histórico dedicado a la comunidad judía en Eslovaquia en 1938 y a la discriminación y persecución que sufrió durante aquel periodo. El SIMPO fue 54444. Utilicé una radio portátil Texan PL330 con su antena telescópica desde Atizapán de Zaragoza, Estado de México. Si la información es correcta, me gustaría recibir la tarjeta QSL en mi domicilio, cuya dirección detallo al final. Me gustó mucho el programa porque fue, en cierto modo, un recorrido entre el pasado y el presente, con una mirada también hacia el futuro. Desde un acontecimiento tan terrible como el Holocausto en Europa hasta la automatización y la inteligencia artificial, aparecen realidades muy diferentes, pero que nos llevan a reflexionar sobre la humanidad y sobre el uso que hacemos de nuestros propios avances. Creo que la inteligencia artificial puede ser una herramienta muy poderosa si se utiliza de forma responsable y con criterio, pero nunca debería sustituir los sentimientos ni el pensamiento crítico de las personas. En definitiva, la tecnología debe estar al servicio de la humanidad y no al contrario. Estaré atento a vuestra confirmación y os envío un afectuoso saludo desde México. Atentamente, Salvador Iturbide Rojas, Atizapán de Zaragoza, Estado de México, México.
0: Querido Salvador, muchas gracias por tu detallado reporte de recepción de nuestro programa en español del 5 de junio en 9.955 kHz. Nos alegra saber que la señal llegó hasta Atizapán de Zaragoza con un excelente SIMPO, gracias también a los datos sobre tu Texum PL330. Tomamos nota de tu solicitud de tarjeta QSL y esperamos que puedas recibirla en el domicilio que nos has facilitado. Nos complace especialmente que hayas encontrado interesante el repaso a la actualidad eslovaca y las dificultades de las asociaciones medioambientales. También coincidimos contigo en la importancia de utilizar la inteligencia artificial con responsabilidad, sin renunciar al pensamiento crítico ni a aquello que nos hace humanos. El espacio dedicado a la comunidad judía de Eslovaquia en 1938 nos recuerda, además, una de las páginas más dolorosas de nuestra historia. Como bien señalas, resulta interesante poner en diálogo ese pasado con los cambios tecnológicos que estamos viviendo en el presente. Te agradecemos mucho tus reflexiones y el afectuoso saludo que nos envías desde México. Recibe también un fuerte abrazo de todo el equipo y esperamos seguir contando con tus informes de recepción. Hasta pronto.
2: Estimados oyentes, en este momento damos paso a la música para presentarles uno de los éxitos musicales de la cantante eslovaca Darina Rolincová, titulado como Spoločne.

0: El pasado mañana, en la República Eslovaca, conmemoraremos el 82º aniversario del mayor levantamiento del pueblo eslovaco en la historia de nuestro país, la Insurrección Nacional Eslovaca.
1: Así pasó.
0: Con el historiador eslovaco Radoslav Ragač vamos a abordar un aspecto muy concreto, tanto relacionado con los símbolos de la nación eslovaca como con el levantamiento nacional eslovaco y también con la relación muy especial en este sentido entre Francia y Eslovaquia.
2: Dnes sa budeme rozprávať o našej štátnej symbolike, o dvojkríži, pôjdeme trošku do dejín.
3: Hoy hablaremos de uno de los símbolos de nuestro estado. Concretamente abordaremos el tema de la cruz doble. La relacionaremos también con una parte de los símbolos históricos de la nación francesa, con la llamada Cruz Doble de Lorena, y juntos buscaremos sus raíces comunes. Descubriremos que también posteriormente, ya en el siglo XX, apareció nuevamente la Cruz Doble en Eslovaquia durante el levantamiento nacional eslovaco. En Francia, en el periodo de su ocupación durante la Segunda Guerra Mundial, encontramos los símbolos de la nación checoslovaca.
0: Los símbolos de la nación son un tema muy interesante.
3: Creo que todo el mundo conoce los símbolos estatales, ya que aparecen por todos lados, desde los billetes y las instituciones estatales hasta los sectores deportivo y cultural. Obviamente, sus raíces son muy antiguas. En este caso podemos encontrar las primeras menciones ya en los años 20 del siglo IV, cuando la emperatriz Elena, posteriormente Santa Elena, madre del emperador Constantino, encontró en la colina de la Gólgota, cerca de Jerusalén, algunas partes de la llamada Cruz Verdadera de la Crucifixión de Jesús. Aunque se trata de una leyenda, este objeto se convirtió en un objeto de culto muy estrechamente relacionado con la corte del Imperio Bizantino. Cuando en este caso hablamos de un intercambio cultural, hay que mencionar dos términos importantes, la llamada recepción y la llamada transformación. En otros países, la cruz doble era recibida de distinta manera y cambiada por diferentes sociedades, situadas en diferentes puntos de su desarrollo y con distintas culturas. Es decir, esta cruz fue transformándose y en muchos países europeos este símbolo dejó sus huellas, especialmente en la Edad Media. Desde la Armenia medieval hasta Gran Bretaña podemos encontrar huellas de este símbolo antiguo. En los países en los que sigue vivo este símbolo se han convertido, por ejemplo, Eslovaquia y Hungría del viejo imperio austrohúngaro, pero también Lituania o ya las mencionadas Lorena y Armenia. En todos estos lugares podemos encontrar huellas de este fenómeno, que lleva existiendo casi 2000 años. Se trata de una historia muy interesante que nos une con otros países del viejo continente y culturalmente nos ubica en la Europa cristiana desde hace ya muchos siglos.
0: ¿Podemos comparar la cruz de Lorena con la cruz doble eslovaca?
3: Claro que sí. También en este caso se trata de una historia muy interesante, ya que sus raíces son muy similares. Cuando hablamos de la heráldica de estos símbolos, hablamos del siglo XII, del comienzo del siglo XII en Francia y de la segunda mitad del siglo XII en nuestro territorio. En aquel entonces, esos símbolos antiguos, que ya estaban relacionados de alguna manera con países concretos, se transformaron en símbolos heráldicos y entraron en sus escudos. Esto ocurrió también en el Imperio Húngaro a finales del siglo XII, cuando la cruz doble se convirtió en uno de los símbolos de la dinastía y casa de Árpád, junto con los llamados largueros de Árpád. Posteriormente se convirtió en uno de los símbolos estatales de la vieja Hungría. En Francia, todo fue un poco más complicado, ya que este símbolo estaba relacionado con los condes y duques de Anjou. Al principio del siglo XV, cuando Renato I de Anjou se convirtió en duque de Lorena, comenzó a utilizar estos símbolos y su sucesor, Renato II, cuando derrotó a una figura histórica muy bien conocida, Carlos I de Borgoña, el temerario o el audaz, quien falleció en la batalla de Nantes, también se utilizaba este símbolo de la cruz doble de Lorena. Después, esta cruz doble se convirtió en uno de los símbolos oficiales de Lorena, y en el siglo XIX, cuando los alemanes y los franceses ocuparon Alsacia y Lorena, después de la guerra entre Francia y Lorena, la cruz doble se convirtió también en uno de los símbolos del patriotismo francés para recuperar de alguna manera el orgullo francés y rechazar al mismo tiempo todas las influencias alemanas. Incluso hasta el inicio de la Primera Guerra Mundial simbolizó el rechazo patriótico francés hacia todo lo alemán, la lengua y la cultura alemanas. Además, al principio del siglo XX, este símbolo se convirtió también en una de las señales de la lucha mundial contra la tuberculosis. En aquel entonces, una enfermedad muy peligrosa, incluso también en Checoslovaquia. Pero el capítulo histórico más famoso de la Cruz Doble de Lorena llegó durante la Segunda Guerra Mundial, cuando este símbolo se convirtió, en 1940, en uno de los símbolos de la Francia Libre, del mismo general de Gaulle y de la resistencia y la lucha francesas contra el nazismo. Después de la Segunda Guerra Mundial, se convirtió en uno de los símbolos de una corriente política en Francia, denominada como el gaullismo. Para continuar en el legado del general de Gaulle y en el mismo contexto, se utiliza hasta el día de hoy.
0: ¿Cuál es la relación entre la Cruz Doble y la historia de nuestro país?
3: Como todo el mundo sabe muy bien, en Eslovaquia la Cruz Doble se convirtió en uno de los símbolos estatales de la nación. Como ya he mencionado antes, durante la Segunda Guerra Mundial, la Cruz Doble de Lorena fue símbolo de los franceses libres. Durante el levantamiento nacional eslovaco, apareció también en nuestro territorio, ya que un grupo de unos 200 o 150 franceses participaron en la insurrección nacional eslovaca. Concretamente, cerca de la localidad eslovaca de Strechno. Ellos lucharon con estos símbolos en sus uniformes militares. De esta manera, la Cruz Doble apareció también en el levantamiento nacional eslovaco. Al mismo tiempo, en Francia lucharon contra la Alemania nazi, también unidades checoslovacas que llevaban en sus uniformes militares la Cruz Doble eslovaca y el león checo como algo que traía la libertad.
0: Queridos amigos y fieles radioyentes, estamos llegando a los últimos segundos del programa de hoy. Espero que los temas elegidos y todo el programa les hayan gustado. Desde la cabina de sonido les saludan el técnico de sonido Abdulgani Arut, el asesor musical Radomir Meša y desde el micrófono su redactor Peter Sabacek. Mañana les acompañará Ilaius de Gana y Torres en su programa regular de los viernes. Que tengan un feliz día y hasta la próxima.
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1: Buenos días. En nombre de toda la redacción española, Peter Sabacek les ofrece las noticias más relevantes del día de hoy, 28 de agosto de 2026.
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1: Frustran intento de ataque incendiario contra fábrica de drones. Exteriores alerta de la actual situación en el norte de Nepal. El ministro polaco de Defensa, Kosiniak-Kamysz, agradece a Eslovaquia. El presidente de la República Eslovaca, Peter Pellegrini, ha instado al gobierno a tomar medidas ante el frustrado ataque incendiario contra una fábrica militar en el este del país y la amenaza de nuevos sabotajes. El mandatario reclamó blindar las empresas de armamento y asegurar a la población que las fuerzas de seguridad están listas para actuar. Hasta el momento, 3 extranjeros han sido detenidos por este complot, 2 en Eslovaquia y 1 en Alemania. Más en el tema del día. El Ministerio de Asuntos Exteriores Europeos de la República Eslovaca ha emitido un comunicado para alertar a los ciudadanos sobre la grave situación en el norte de Nepal, especialmente en los distritos de Rasuwa y Nuwakot, cerca de la frontera con el Tíbet. Una reciente riada en el río Bhotekoshi, que fluye entre ambos territorios, ya ha dejado cientos de víctimas y heridos, además de causar daños materiales extensos. Por ello, la diplomacia eslovaca recomienda evitar las zonas afectadas y mantenerse informado a través de los canales oficiales de ambos países. El ministro polaco de Defensa, Władysław Kosiniak-Kamysz, agradeció oficialmente a Eslovaquia la aprobación del despliegue de sus soldados en la misión de la OTAN denominada Operación Sentinela Oriental en territorio polaco. Esta semana, el gobierno eslovaco autorizó el envío de más de 100 militares a Polonia y Rumanía para vigilar el espacio aéreo de la Alianza y reforzar la protección antiaérea de sus miembros. Además, el contingente utilizará nuevos radares 3D para identificar posibles amenazas de drones. El aeropuerto de Milan Rastislav Štefánik de Bratislava ha batido un nuevo récord al registrar más de 3 millones de pasajeros a finales de agosto. Con esta cifra, la terminal de la capital eslovaca supera el máximo histórico alcanzado el año pasado. La ciudad eslovaca de Kremnica acogerá este fin de semana la 46ª edición de Kremnické Gegi, el Festival Europeo del Humor y la Sátira. El público disfrutará de una programación de más de 100 espectáculos a cargo de creadores internacionales. El vigente campeón de la Liga Eslovaca de Fútbol, el ŠK Slovan Bratislava, conoció ayer a sus rivales para la fase de grupo de la máxima competición europea. En la temporada 2026-2027 de la Liga de Campeones, el Slovan se enfrentará al Paris Saint-Germain, Inter de Milán, Real Betis, AS Roma, Shakhtar Donetsk, OSS Lille, VfB Stuttgart y LASK Linz. Esta es la segunda vez que el club eslovaco alcanza la fase principal de la Champions, un logro que asegura automáticamente unos 20 millones de euros para sus arcas. Además, reportará más de 7 millones de euros a repartir entre 24 equipos de las dos principales ligas del país en concepto de pagos de solidaridad de la UEFA. La atleta eslovaca Emma Zapletalová continúa sumando éxitos tras imponerse en otra parada de la Liga de Diamante, esta vez en la ciudad suiza de Lausana. Con esta victoria, la vigente campeona continental firma su 5º triunfo consecutivo y mantiene su condición de invicta en la presente temporada. Las noticias de hoy han sido tomadas de las agencias de prensa Sita y Tasser y de los diarios SME, Pravda, Deník N y Hospodárske noviny.
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1: Tal y como les hemos venido informando durante toda la semana, los principales organismos de seguridad de Eslovaquia, la policía, el Servicio de Inteligencia Eslovaco y la Contrainteligencia Militar, en cooperación con sus socios europeos, han frustrado un ataque incendiario contra una planta ucraniana de producción de drones situada en el este de Eslovaquia, en la localidad de Haniska. Según las últimas informaciones policiales, las 3 personas sospechosas de preparar el ataque han sido detenidas, tanto en Eslovaquia como en Alemania. El presidente de la República Eslovaca, Peter Pellegrini, ya ha pedido al gobierno que actúe ante este caso. En la misma línea se han pronunciado varios partidos de la oposición parlamentaria que reclaman al primer ministro Robert Fico la convocatoria de una sesión extraordinaria del Consejo de Seguridad para abordar este tipo de amenazas y evaluar todos los posibles riesgos para la seguridad de Eslovaquia. El líder de Eslovaquia progresista, Michal Šimečka, considera que este tipo de sabotajes contra instalaciones militares y civiles se están registrando en toda Europa. Aunque, según señala, todavía no se dispone de toda la información sobre estos casos, los servicios de inteligencia europeos apuntan a que la mayoría de ellos presentan una huella rusa. Por su parte, el presidente del Movimiento Democristiano, Milan Majerský, se pregunta si el frustrado ataque contra la planta de Haniska no constituye ya un claro caso de terrorismo. El analista de seguridad Radovan Bránik advierte de que Eslovaquia ha estado muy cerca de un ataque de este tipo contra su infraestructura y alerta de que un episodio similar podría volver a producirse. Seri Mishenko, gerente de relaciones públicas de la compañía ucraniana que fabrica drones en Eslovaquia, también destinados al ejército ucraniano, afirma que Rusia ataca sus fábricas tanto en Ucrania como en el extranjero. A su juicio, el intento frustrado en Eslovaquia demuestra que este tipo de acciones también puede producirse fuera del territorio ucraniano. Según Mishenko, los representantes de la compañía ya han expresado su agradecimiento a todos los organismos policiales que contribuyeron a evitar el ataque. En sentido contrario, el vicepresidente del Parlamento, Tibor Gašpar, miembro de Smer SSD, el principal partido de la actual coalición gubernamental, sostiene que la planta ucraniana de producción de drones constituye un objetivo legítimo de los ataques por parte de la Federación Rusa. En la instalación trabajan también empleados eslovacos. El ministro del Interior, Matúš Utajštok, declara también que Eslovaquia se ha convertido en centro de operaciones híbridas.
2: Queridos y queridas radio oyentes, muy buenos días y muy buen viernes, estimados aficionados a las ondas cortas. De nuevo volvemos a dirigirnos a todos ustedes en este cuarto y último viernes de un mes de agosto que ya llega a su fin. Nos dirigimos a todos ustedes desde Bratislava, como cada fin de semana, desde los estudios de Radio Eslovaquia Internacional, situados en el corazón de la pirámide invertida de esta capital, desde donde les agradecemos su compañía a través de la onda corta, de internet o de la frecuencia modulada si se encuentra en la zona adyacente a Bratislava. Llegamos así a otro viernes con el que finalizamos la última semana del mes de agosto, con lo que todo ello representa de vuelta a la normalidad, a la escuela y a la rutina laboral. Además de la festividad que mañana celebraremos, el aniversario del levantamiento nacional eslovaco y a la que dedicaremos parte de nuestra sección mañana mismo. Así que, tras unos días en los que el calor por esta zona de Europa ya se nota que poco a poco va descendiendo, pero en el que las lluvias siguen sin llegar, a excepción de algunas tormentas, nosotros nos dirigimos a ustedes con algún tema que esperamos pueda serles de interés para conocer la actualidad de este país centroeuropeo llamado Eslovaquia. Así pues, antes de comenzar nuestro recorrido de hoy, nos presentaremos. Desde la mesa de sonido del estudio R17 de Radio Eslovaquia Internacional, les saluda nuestro compañero Abdul Gani Arut. Y frente al micrófono, como cada viernes, Hilary Ruiz de Gaona y Torres. Y ahora pasemos a conocer los contenidos que protagonizarán la emisión de hoy. Ante los problemas para encontrar un especialista por parte de los pacientes eslovacos, el defensor del pueblo plantea que sean las propias aseguradoras sanitarias quienes tengan la responsabilidad de localizar al especialista y conseguir la cita para el paciente, en lugar de dejar esa tarea en manos del enfermo. Y a continuación, les ofreceremos por última vez, antes de cerrar la recepción de respuestas y proceder al sorteo, la repetición de la última ronda del concurso que, dentro del marco del proyecto Agua Viva, les ofrecimos este primer sábado de mes. En la misma, volveremos hasta el balneario de Durince.
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0: Conseguir una cita con un médico especialista puede convertirse en una carrera de obstáculos para los pacientes en Eslovaquia. Encontrar un neurólogo, un oncólogo o cualquier otro especialista no siempre depende únicamente de la necesidad médica. También hay que localizar quién acepta nuevos pacientes y cuánto tiempo habrá que esperar. Una propuesta del Defensor del Pueblo Eslovaco plantea cambiar esta situación. La idea es que sean las compañías de seguros médicos quienes tengan la responsabilidad de localizar al especialista y conseguir la cita para el paciente, en lugar de dejar esa tarea en manos de quien necesita atención médica. La propuesta ha abierto un debate entre el Defensor del Pueblo, las asociaciones de pacientes, las aseguradoras y el Ministerio de Sanidad. La mayoría de las personas en Eslovaquia consigue ser atendida por un médico especialista en un plazo de 30 días. Sin embargo, casi un tercio de los pacientes consultados tiene que esperar hasta 3 meses y aproximadamente uno de cada 10 espera todavía más. Son datos de una encuesta realizada por una compañía de seguros médicos. Ante esta situación, el Defensor del Pueblo eslovaco quiere que sean las propias aseguradoras quienes tengan la obligación legal de encontrar un especialista para sus pacientes. La dificultad de este proceso la conocen bien las organizaciones que trabajan con enfermos de cáncer. A la Liga Eslovaca contra el Cáncer acuden pacientes que necesitan encontrar un oncólogo. Y cuando, además de la enfermedad oncológica, existen otros problemas de salud, necesitan también acudir a otros especialistas. Eva Kovačová, directora de la Liga Eslovaca contra el Cáncer, explica cuál es el problema.
1: El oncólogo puede darle al paciente un volante, por ejemplo, para acudir a un neurólogo, pero después el enfermo vuelve a encontrarse con el mismo problema. Tiene que buscar él mismo al neurólogo y en algunos casos, según las estadísticas oficiales, la espera puede llegar incluso a 9 meses.
0: Precisamente para evitar que el paciente tenga que recorrer consulta, centros médicos y ciudades en busca de un especialista, el Defensor del Pueblo propone trasladar parte de esta responsabilidad a las compañías de seguros. La propuesta de Robert Dobrovolsky, que es quien en la actualidad ocupa dicho cargo, es que el paciente no tenga que convertirse en un buscador de médicos después de recibir un volante de su especialista.
2: La idea es que no sea el paciente quien tenga que recorrer toda Eslovaquia con una lista que le entrega la compañía de seguros para buscar por sí mismo un médico, y que este servicio lo presten las aseguradoras.
0: De acuerdo, se muestra la Asociación para la Protección de los Derechos de los Pacientes, que considera precisamente que son las aseguradoras quienes tienen una visión más completa de la disponibilidad de los especialistas. De hecho, actualmente ya ayudan a sus asegurados a encontrar médicos cuando estos lo solicitan. La asociación plantea que el nuevo sistema podría funcionar de manera parecida al actual sistema de receta electrónica. El médico envía la derivación electrónicamente y la aseguradora se encarga del resto. Lo explica su presidenta, María Leviova.
3: Si ello se implantase, el médico únicamente le diría al paciente, le envió un volante electrónico, su compañía de seguros se pondrá en contacto con usted y quedará citado para una fecha concreta con el especialista correspondiente.
0: En la práctica, algunas aseguradoras ya ofrecen herramientas para localizar especialistas, tal y como ellas mismas confirman. La mayor aseguradora sanitaria pública del país, por ejemplo, permite consultar sus listas de profesionales contratados, sus especialidades, horarios y datos de contacto. Pero convertir esa ayuda en una obligación legal plantea otra cuestión. ¿Cómo debería regularse exactamente? Las compañías de seguros advierten de que no basta con establecer una nueva obligación de manera general. Hay que determinar también los plazos y las condiciones concretas. Lo explica Maciej Stepiansky, portavoz de una de las aseguradoras sanitarias que hay en el país, Duovera.
4: En el caso de que se produzca la modificación de la legislación, será, por supuesto, fundamental determinar exactamente cómo quedará esta configurada y, especialmente, si se establecerán plazos o algún otro tipo de condiciones.
0: Hay además otro problema. La legislación actual ya establece determinadas condiciones en las que un médico puede rechazar a un paciente. Por eso, según las aseguradoras, modificar únicamente los derechos del paciente no sería suficiente. Danka Zapakova, portavoz de la principal aseguradora sanitaria del país, la Aseguradora General Sanitaria, explica cuáles son los límites actuales.
1: Si el médico justifica el rechazo alegando uno de los motivos establecidos por la ley, entre las cuales la compañía de seguros no puede modificar esa decisión. Por eso, para conseguir un cambio real en la práctica que también note el paciente, no basta con reconocer por ley un derecho del asegurado. También habría que modificar las obligaciones de los propios proveedores sanitarios.
0: La cuestión, por tanto, no afecta únicamente a las aseguradoras. También implica revisar las obligaciones de los médicos y de los centros sanitarios. De hecho, la normativa actualmente permite a un médico rechazar a nuevos pacientes en determinadas circunstancias, por ejemplo, cuando afirma haber alcanzado una carga de trabajo que ya no puede asumir. La propia aseguradora pública explica que existen excepciones y mecanismos específicos para estos casos. Y mientras se debate quién debe buscar al especialista, el Ministerio de Sanidad insiste en que la propuesta todavía está en proceso de discusión. La situación la resume la portavoz del Ministerio de Sanidad, Verónica Danichova.
3: El proceso legislativo sigue abierto y todavía se está negociando la forma definitiva de la propuesta. La recomendación del Defensor del Pueblo se está estudiando, al igual que las demás propuestas, desde un punto de vista técnico y en diálogo con las partes implicadas. La forma definitiva que tendrá la ley será decidida por los diputados del Parlamento.
0: El debate plantea una pregunta aparentemente sencilla, pero con importantes consecuencias para el sistema sanitario. Cuando un paciente necesita un especialista, ¿de quién debe ser la responsabilidad de encontrarlo? Hoy, en buena medida, esa tarea recae sobre el propio paciente. El médico entrega el volante y comienza entonces la búsqueda. Llamadas telefónicas, listas de especialistas, desplazamientos y, en algunos casos, meses de espera. La propuesta del Defensor del Pueblo pretende cambiar ese modelo y hacer que las compañías de seguros desempeñen un papel más activo en la búsqueda y asignación de especialistas. La cuestión no está todavía resuelta. El Gobierno y el Parlamento tendrán que decidir cómo concretar la propuesta, qué obligaciones corresponderían a las aseguradoras y cuáles a los proveedores sanitarios, y sobre todo, qué plazos deberían garantizarse al paciente. La discusión se produce además en un contexto en el que el propio Defensor del Pueblo viene señalando otros problemas relacionados con el acceso efectivo a la sanidad. En junio de 2026, por ejemplo, su oficina advirtió de que determinadas formas de reservar una consulta médica estaban siendo cobradas a los pacientes, pese a considerar que la propia reserva forma parte del servicio sanitario cubierto por el seguro público. En definitiva, el objetivo que hay detrás de la propuesta es que recibir un volante para acudir a un especialista no sea el final de una consulta médica, sino realmente el comienzo del camino hacia una cita.

0: En la región de Hont, al sur de Eslovaquia, se encuentra una conocida ciudad balneario que figura entre los lugares con el clima más cálido del país y con el mayor número de días soleados al año. Hablamos de Dudince. Las primeras referencias escritas a los manantiales minerales de esta localidad se remontan ya al siglo XVI. No pasó mucho tiempo antes de que la fama de sus extraordinarias propiedades curativas se extendiera mucho más allá de los límites de la región. Hasta Dudince llegaban visitantes de todo el Reino de Hungría, pero también de Silesia, Polonia o Rusia. Eso sí, los balnearios, tal y como los conocemos hoy, todavía no existían. La historia moderna de los balnearios de Dudince comenzó en el siglo XX, con la construcción de los establecimientos terapéuticos de Rubin, Smaragd, Kristal y finalmente Sitno, que más tarde pasó a llamarse Diamant. Y es precisamente allí donde hoy vamos a entrar.
1: Nuestros balnearios son excepcionales, sobre todo porque cuentan con un agua verdaderamente única. Es un tipo de agua que con fines terapéuticos solo se utiliza en 3 lugares del mundo. Y eso también se refleja en el perfil de nuestros visitantes. No es nada extraño que vengan a tratarse personas de Estados Unidos, Canadá o de otros países europeos.
0: Así describía la singularidad del balneario Diamant su actual director, Peter Schroeder. Pero, según él, el agua medicinal por sí sola no garantiza el éxito. Una parte insustituible del balneario es también su experimentado y altamente cualificado equipo de profesionales.
1: En nuestros balnearios trabajan 110 personas, desempeñando funciones en distintas áreas y niveles. Como centro especializado en turismo de salud, apostamos por un trato personal y plenamente profesional. Debo añadir que la mayoría de nuestros empleados forma parte del equipo desde hace muchos años. En algunos casos, incluso hablamos de varias generaciones de una misma familia trabajando aquí, lo que contribuye a transmitir no solo la calidad del servicio, sino también el sentido de la responsabilidad.
0: Una de ellas es la directora médica del balneario, la doctora Dominika Dobosova, que lleva ya 26 años trabajando en este centro. Hemos hablado con ella por teléfono.
2: Trabajo como médica responsable en el balneario Diamant de Dudince. Nuestro equipo sanitario está formado por 4 médicos que, en los periodos de mayor ocupación, cada uno atendemos entre 60 y 70 pacientes. Además, contamos con 6 enfermeras, una técnica de laboratorio y 26 profesionales en el área de balneoterapia y rehabilitación, incluido su responsable.
0: Todos ellos forman un equipo altamente especializado que ofrece atención a cada paciente, tanto si llega derivado por el seguro médico como si acude por cuenta propia o para realizar una estancia de bienestar.
2: Todas las personas que llegan a nuestro balneario pasan primero por un reconocimiento médico. La mayoría de nuestros pacientes presenta enfermedades del aparato locomotor o del sistema cardiovascular. También tratamos trastornos del sistema nervioso y las llamadas enfermedades asociadas al estilo de vida, provocadas por unos hábitos poco saludables, el estrés, la falta de actividad física y otros factores similares. La cura balnearia también desempeña un importante papel preventivo porque supone un cambio en el modo de vida y permite a los pacientes descansar tanto física como mentalmente.
0: La base de los tratamientos en el balneario Diamant es precisamente esta agua mineral excepcional por su composición.
2: Se trata de una combinación única de 2 gases libres, sulfuro de hidrógeno y dióxido de carbono. Ambos actúan de forma conjunta sobre el aparato locomotor y el sistema cardiovascular.
0: El éxito de una cura balnearia no depende únicamente de las propiedades del agua, sino también de la atención personalizada y del acompañamiento de un equipo de especialistas durante toda la estancia. El balneario Diamant ofrece más de 80 tratamientos terapéuticos. Entre ellos ocupan un lugar destacado los masajes, desde los más tradicionales hasta otros menos habituales.
3: Volám sa Daniela Čerbová, pracujem ako masérka už pomaly 30 rokov.
4: Me llamo Daniela Čerbová y llevo casi 30 años trabajando como masajista en este balneario, donde realizamos masajes clásicos, masajes de reflejos de espalda y de pies, drenajes linfáticos y también tratamientos especiales como el masaje con miel.
0: Según Daniela, los tratamientos preferidos por los clientes siguen siendo los masajes corporales completos y los masajes de los pies. Sin embargo, cada vez despiertan más interés otras terapias menos convencionales. Una de ellas, realizada con un producto típicamente eslovaco, es el masaje desintoxicante realizado con miel.
4: El masaje con miel consiste en aplicar una capa de miel sobre la espalda y mediante movimientos de bombeo y deslizamiento favorecer la eliminación de toxinas del organismo. También ofrecemos un tratamiento corporal completo que comienza con una exfoliación de todo el cuerpo, continúa con distintas mascarillas y finaliza con un masaje con piedras volcánicas.
0: Pero una estancia en un balneario no se limita a los tratamientos. Igual de importante es el entorno, que invita a bajar el ritmo y desconectar por un tiempo. Quizá por eso el balneario Diamant mantiene un alto nivel de ocupación durante todo el año. Nos lo cuenta Lucia Shorecova, de la Oficina de Admisión y del Departamento de Reservas.
5: Nuestra capacidad total es de 248 plazas. Contamos con el edificio principal Diamant y con un edificio anexo llamado Ahad. A lo largo de todo el año, tanto en temporada alta como fuera de ella, la ocupación de ambos establecimientos ronda el 80%.
0: Y hasta Dudince no llegan únicamente clientes eslovacos. También recibe numerosos visitantes extranjeros que valoran especialmente la atención integral, las instalaciones y el trato personalizado.
5: Creo que muchos de nuestros visitantes extranjeros llegan pensando que estamos un poco por detrás en cuanto a instalaciones o calidad de los servicios. Sin embargo, cuando conocen el balneario, se llevan una grata sorpresa. Descubren no solo la hospitalidad de nuestra gente, sino también la calidad de todo lo que ofrecemos.
0: Otra de las ventajas es que el personal puede atender a los visitantes en varios idiomas. Aunque el perfil de la clientela internacional ha cambiado en los últimos años, la variedad de nacionalidades sigue siendo muy amplia. Continúa Ludmila Čepiakova, del Departamento de Marketing.
4: Nos visitan clientes de los países vecinos, de los países bálticos también, especialmente clientes de habla rusa, de Escandinavia, de Europa Occidental e incluso del Canadá.
0: Naturalmente, el mayor atractivo sigue siendo la singular agua mineral de Dudince, pero muchos visitantes también quedan gratamente sorprendidos por la oferta cultural. ¿Y quién mejor para hablar de las virtudes del balneario Diamant que sus propios huéspedes? Personas para las que este lugar se ha convertido casi en un segundo hogar. Esto es lo que nos contó la señora Vierka.
5: Me llamo Vierka y soy de Prešov. Esta es ya mi cuarta estancia aquí y puedo decir que el agua de Dudince es la mejor del mundo. Vengo por un problema del aparato locomotor, pero además me encantan las veladas de baile que se organizan.
0: Para que el balneario Diamant siga siendo un lugar al que los visitantes quieran regresar también en el futuro, es fundamental continuar mejorando y ampliando sus servicios. Así lo explica su director, Peter Schoder.
6: Claro que tenemos planes. Siempre los tenemos. Nuestro objetivo es seguir elevando el nivel de las instalaciones del balneario, mejorar el acceso a los distintos tratamientos y ampliar continuamente nuestra oferta para que nuestros clientes se marchen cada vez más satisfechos y podamos mantenernos al nivel de los mejores centros sanitarios y balnearios.
0: El balneario Diamant de Dudince es un lugar donde se unen una excepcional agua mineral, una atención médica de primer nivel y la tranquilidad del sur de Eslovaquia. No es de extrañar que nosotros también hayamos regresado de esta visita descansados y con una magnífica impresión. Y ahora ustedes, si han escuchado con atención, también pueden descubrir el ambiente único de esta pequeña ciudad balneario si responden correctamente a la pregunta de esta séptima ronda. Ahí va. ¿Qué producto tradicional eslovaco se utiliza en el balneario Diamant para realizar un masaje especial de desintoxicación? Todas las respuestas correctas podrán optar a una estancia en el balneario Diamant para dos personas, además de poder obtener un lote de regalos de nuestra emisora Radio Eslovaquia Internacional. Nos pueden enviar la respuesta hasta el fin de agosto a la dirección siguiente: Radio Eslovaquia Internacional, redacción en lengua española, Mitna 1-81755 Bratislava, República Eslovaca, o también a nuestra dirección de correo electrónico rsi-spanish@slovakradio.sk. Mucha suerte a todos.
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0: Y bien amigos, con esto hemos llegado al final de nuestro programa de hoy. El tiempo destinado al mismo ha llegado ya a su fin y no nos queda más remedio que despedirnos. Desde este lado del micrófono, quien lo hace es su redactor, Hilario Ruiz de Gaona y Torres. Por supuesto, lo hacemos dando las gracias a Abdulgani Arut, nuestro técnico de sonido, y a Radomir Mesha, nuestro asesor musical, que es quien nos ha puesto la música del programa. Y ahora sí amigos, solo recordarles para acabar que mañana yo mismo les ofreceré el programa del sábado, en el que podrán volver a escuchar algo de lo mejor de la semana, así como un recordatorio de la fiesta que celebramos mañana, el aniversario del levantamiento nacional eslovaco. Y el día siguiente, domingo, para completar el fin de semana, será José Portuondo quien les ofrezca el por usted esperado programa, la lectura de sus cartas, bajo la rúbrica Charlando con los oyentes. Y nada más pues ahora sí, que pasen un feliz viernes y por supuesto que tengan un muy buen fin de semana. Muchas gracias a todos por su atención y como siempre les deseamos, tengan mucha salud, cuídense mucho y hasta muy pronto.

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1: Buenos días. En nombre de toda la redacción española, Peter Sabacek les ofrece las noticias más relevantes del día de hoy, 28 de agosto de 2026.
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1: Frustrante intento de ataque incendiario contra fábrica de drones. Exteriores alerta de la actual situación en el norte de Nepal. El ministro polaco de Defensa, Kosiniak Kamysz, agradece a Eslovaquia. El presidente de la República Eslovaca, Peter Pellegrini, ha instado al gobierno a tomar medidas ante el frustrado ataque incendiario contra una fábrica militar en el este del país y la amenaza de nuevos sabotajes. El mandatario reclamó blindar las empresas de armamento y asegurar a la población que las fuerzas de seguridad están listas para actuar. Hasta el momento, 3 extranjeros han sido detenidos por este complot, 2 en Eslovaquia y 1 en Alemania. Más en el tema del día. El Ministerio de Asuntos Exteriores Europeos de la República Eslovaca ha emitido un comunicado para alertar a los ciudadanos sobre la grave situación en el norte de Nepal, especialmente en los distritos de Rasuwa y Nuwakot, cerca de la frontera con el Tíbet. Una reciente riada en el río Bhotekoshi, que fluye entre ambos territorios, ya ha dejado cientos de víctimas y heridos, además de causar daños materiales extensos. Por ello, la diplomacia eslovaca recomienda evitar las zonas afectadas y mantenerse informado a través de los canales oficiales de ambos países. El ministro polaco de Defensa, Władysław Kosiniak-Kamysz, agradeció oficialmente a Eslovaquia la aprobación del despliegue de sus soldados en la misión de la OTAN denominada Operación Sentinela Oriental en territorio polaco. Esta semana, el gobierno eslovaco autorizó el envío de más de 100 militares a Polonia y Rumanía para vigilar el espacio aéreo de la Alianza y reforzar la protección antiaérea de sus miembros. Además, el contingente utilizará nuevos radares 3D para identificar posibles amenazas de drones. El aeropuerto de Milan Rastislav Štefánik de Bratislava ha batido un nuevo récord al registrar más de 3 millones de pasajeros a finales de agosto. Con esta cifra, la terminal de la capital eslovaca supera el máximo histórico alcanzado el año pasado. La ciudad eslovaca de Kremnica acogerá este fin de semana la 46ª edición de Kremnické Gegi, el Festival Europeo del Humor y la Sátira. El público disfrutará de una programación de más de 100 espectáculos a cargo de creadores internacionales. El vigente campeón de la Liga Eslovaca de Fútbol, el ŠK Slovan Bratislava, conoció ayer a sus rivales para la fase de grupo de la máxima competición europea. En la temporada 2026-2027 de la Liga de Campeones, el Slovan se enfrentará al Paris Saint-Germain, Inter de Milán, Real Betis, AS Roma, Shakhtar Donetsk, OSS Lille, VfB Stuttgart y LASK Linz. Esta es la segunda vez que el club eslovaco alcanza la fase principal de la Champions, un logro que asegura automáticamente unos 20 millones de euros para sus arcas. Además, reportará más de 7 millones de euros a repartir entre 24 equipos de las dos principales ligas del país en concepto de pagos de solidaridad de la UEFA. La atleta eslovaca Emma Zapletalová continúa sumando éxitos tras imponerse en otra parada de la Liga de Diamante, esta vez en la ciudad suiza de Lausana. Con esta victoria, la vigente campeona continental firma su 5º triunfo consecutivo y mantiene su condición de invicta en la presente temporada. Las noticias de hoy han sido tomadas de las agencias de prensa Sita y Tasser y de los diarios SME, Pravda, Deník N y Hospodárske noviny.
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1: Tal y como les hemos venido informando durante toda la semana, los principales organismos de seguridad de Eslovaquia, la policía, el servicio de inteligencia eslovaco y la contrainteligencia militar, en cooperación con sus socios europeos, han frustrado un ataque incendiario contra una planta ucraniana de producción de drones situada en el este de Eslovaquia, en la localidad de Haniska. Según las últimas informaciones policiales, las 3 personas sospechosas de preparar el ataque han sido detenidas, tanto en Eslovaquia como en Alemania. El presidente de la República Eslovaca, Peter Pellegrini, ya ha pedido al gobierno que actúe ante este caso. En la misma línea se han pronunciado varios partidos de la oposición parlamentaria que reclaman al primer ministro Robert Fico la convocatoria de una sesión extraordinaria del Consejo de Seguridad para abordar este tipo de amenazas y evaluar todos los posibles riesgos para la seguridad de Eslovaquia. El líder de Eslovaquia progresista, Michal Šimečka, considera que este tipo de sabotajes contra instalaciones militares y civiles se están registrando en toda Europa. Aunque, según señalan, todavía no se dispone de toda la información sobre estos casos, los servicios de inteligencia europeos apuntan a que la mayoría de ellos presentan una huella rusa. Por su parte, el presidente del Movimiento Democristiano, Milan Majerski, se pregunta si el frustrado ataque contra la planta de Haniska no constituye ya un claro caso de terrorismo. El analista de seguridad Radovan Branik advierte de que Eslovaquia ha estado muy cerca de un ataque de este tipo contra su infraestructura y alerta de que un episodio similar podría volver a producirse. Seri Mishenko, gerente de relaciones públicas de la compañía ucraniana que fabrica drones en Eslovaquia, también destinados al ejército ucraniano, afirma que Rusia ataca sus fábricas tanto en Ucrania como en el extranjero. A su juicio, el intento frustrado en Eslovaquia demuestra que este tipo de acciones también puede producirse fuera del territorio ucraniano. Según Mishchenko, los representantes de la compañía ya han expresado su agradecimiento a todos los organismos policiales que contribuyeron a evitar el ataque. En sentido contrario, el vicepresidente del Parlamento, Tibor Gašpar, miembro de Smer SSD, el principal partido de la actual coalición gubernamental, sostiene que la planta ucraniana de producción de drones constituye un objetivo legítimo de los ataques por parte de la Federación Rusa. En la instalación trabajan también empleados eslovacos. El ministro del Interior, Matúš Utajštok, declara también que Eslovaquia se ha convertido en centro de operaciones híbridas.
2: Queridos y queridas radio oyentes, muy buenos días y muy buen viernes, estimados aficionados a las ondas cortas. De nuevo volvemos a dirigirnos a todos ustedes en este cuarto y último viernes de un mes de agosto que ya llega a su fin. Nos dirigimos a todos ustedes desde Bratislava, como cada fin de semana, desde los estudios de Radio Eslovaquia Internacional, situados en el corazón de la pirámide invertida de esta capital, desde donde les agradecemos su compañía a través de la onda corta, de internet o de la frecuencia modulada si se encuentra en la zona adyacente a Bratislava. Llegamos así a otro viernes con el que finalizamos la última semana del mes de agosto, con lo que todo ello representa de vuelta a la normalidad, a la escuela y a la rutina laboral. Además de la festividad que mañana celebraremos, el aniversario del levantamiento nacional eslovaco y a la que dedicaremos parte de nuestra edición mañana mismo. Así que, tras unos días en los que el calor por esta zona de Europa ya se nota que poco a poco va descendiendo, pero en el que las lluvias siguen sin llegar, a excepción de algunas tormentas, nosotros nos dirigimos a ustedes con algún tema que esperamos pueda serles de interés para conocer la actualidad de este país centroeuropeo llamado Eslovaquia. Así pues, antes de comenzar nuestro recorrido de hoy, nos presentaremos. Desde la mesa de sonido del estudio R17 de Radio Eslovaquia Internacional, les saluda nuestro compañero Abdul Gani Arut. Y frente al micrófono, como cada viernes, Hilari Ruiz de Gaona y Torres. Y ahora pasemos a conocer los contenidos que protagonizarán la emisión de hoy. Ante los problemas para encontrar un especialista por parte de los pacientes eslovacos, el defensor del pueblo plantea que sean las propias aseguradoras sanitarias quienes tengan la responsabilidad de localizar al especialista y conseguir la cita para el paciente, en lugar de dejar esa tarea en manos del enfermo. Y a continuación, les ofreceremos por última vez, antes de cerrar la recepción de respuestas y proceder al sorteo, la repetición de la última ronda del concurso que, dentro del marco del proyecto Agua Viva, les ofrecimos este primer sábado de mes. En la misma, volveremos hasta el balneario de Durince.
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2: Conseguir una cita con un médico especialista puede convertirse en una carrera de obstáculos para los pacientes en Eslovaquia. Encontrar un neurólogo, un oncólogo o cualquier otro especialista no siempre depende únicamente de la necesidad médica. También hay que localizar quién acepta nuevos pacientes y cuánto tiempo habrá que esperar. Una propuesta del defensor del pueblo eslovaco plantea cambiar esta situación. La idea es que sean las compañías de seguros médicos quienes tengan la responsabilidad de localizar al especialista y conseguir la cita para el paciente, en lugar de dejar esa tarea en manos de quien necesita atención médica. La propuesta ha abierto un debate entre el defensor del pueblo, las asociaciones de pacientes, las aseguradoras y el Ministerio de Sanidad. La mayoría de las personas en Eslovaquia consigue ser atendida por un médico especialista en un plazo de 30 días. Sin embargo, casi un tercio de los pacientes consultados tiene que esperar hasta 3 meses y aproximadamente uno de cada 10 espera todavía más. Son datos de una encuesta realizada por una compañía de seguros médicos. Ante esta situación, el defensor del pueblo eslovaco quiere que sean las propias aseguradoras quienes tengan la obligación legal de encontrar un especialista para sus pacientes. La dificultad de este proceso la conocen bien las organizaciones que trabajan con enfermos de cáncer. A la Liga Eslovaca contra el Cáncer acuden pacientes que necesitan encontrar un oncólogo. Y cuando, además de la enfermedad oncológica, existen otros problemas de salud, necesitan también acudir a otros especialistas. Eva Kovačová, directora de la Liga Eslovaca contra el Cáncer, explica cuál es el problema.

0: tenga que convertirse en un buscador de médicos después de recibir un volante su especialista.
1: La idea es que no sea el paciente quien tenga que recorrer toda Eslovaquia con una lista que le entrega la compañía de seguros para buscar por sí mismo un médico, y que este servicio lo presten las aseguradoras.
0: De acuerdo, se muestra la Asociación para la Protección de los Derechos de los Pacientes, que considera precisamente que son las aseguradoras quienes tienen una visión más completa de la disponibilidad de los especialistas. De hecho, actualmente ya ayudan a sus asegurados a encontrar médicos cuando estos lo solicitan. La asociación plantea que el nuevo sistema podría funcionar de manera parecida al actual sistema de receta electrónica. El médico envía la derivación electrónicamente y la aseguradora se encarga del resto. Lo explica su presidenta, María Leviova.
2: Si ello se implantase, el médico únicamente le diría al paciente: le envío un volante electrónico, su compañía de seguros se pondrá en contacto con usted y quedará citado para una fecha concreta con el especialista correspondiente.
0: En la práctica, algunas aseguradoras ya ofrecen herramientas para localizar especialistas, tal y como ellas mismas confirman. La mayor aseguradora sanitaria pública del país, por ejemplo, permite consultar sus listas de profesionales contratados, sus especialidades, horarios y datos de contacto. Pero convertir esa ayuda en una obligación legal plantea otra cuestión. ¿Cómo debería regularse exactamente? Las compañías de seguros advierten de que no basta con establecer una nueva obligación de manera general. Hay que determinar también los plazos y las condiciones concretas. Lo explica Maciej Stypianski, portavoz de una de las aseguradoras sanitarias que hay en el país, Duovera.
3: En el caso de que se produzca la modificación de la legislación, será, por supuesto, fundamental determinar exactamente cómo quedará esta configurada y, especialmente, si se establecerán plazos o algún otro tipo de condiciones.
0: Hay además otro problema. La legislación actual ya establece determinadas condiciones en las que un médico puede rechazar a un paciente. Por eso, según las aseguradoras, modificar únicamente los derechos del paciente no sería suficiente. Danka Tsapakova, portavoz de la principal aseguradora sanitaria del país, la Aseguradora General Sanitaria, explica cuáles son los límites actuales.
4: Si el médico justifica el rechazo alegando uno de los motivos establecidos por la ley, entre las cuales la compañía de seguros no puede modificar esa decisión. Por eso, para conseguir un cambio real en la práctica que también note el paciente, no basta con reconocer por ley un derecho del asegurado. También habría que modificar las obligaciones de los propios proveedores sanitarios.
0: La cuestión, por tanto, no afecta únicamente a las aseguradoras. También implica revisar las obligaciones de los médicos y de los centros sanitarios. De hecho, la normativa actualmente permite a un médico rechazar a nuevos pacientes en determinadas circunstancias, por ejemplo, cuando afirma haber alcanzado una carga de trabajo que ya no puede asumir. La propia aseguradora pública explica que existen excepciones y mecanismos específicos para estos casos. Y mientras se debate quién debe buscar al especialista, el Ministerio de Sanidad insiste en que la propuesta todavía está en proceso de discusión. La situación la resume la portavoz del Ministerio de Sanidad, Verónica Danichova.
5: El proceso legislativo sigue abierto y todavía se está negociando la forma definitiva de la propuesta. La recomendación del Defensor del Pueblo se está estudiando, al igual que las demás propuestas, desde un punto de vista técnico y en diálogo con las partes implicadas. La forma definitiva que tendrá la ley será decidida por los diputados del Parlamento.
0: El debate plantea una pregunta aparentemente sencilla, pero con importantes consecuencias para el sistema sanitario. Cuando un paciente necesita un especialista, ¿de quién debe ser la responsabilidad de encontrarlo? Hoy, en buena medida, esa tarea recae sobre el propio paciente. El médico entrega el volante y comienza entonces la búsqueda. Llamadas telefónicas, listas de especialistas, desplazamientos y, en algunos casos, meses de espera. La propuesta del Defensor del Pueblo pretende cambiar ese modelo y hacer que las compañías de seguros desempeñen un papel más activo en la búsqueda y asignación de especialistas. La cuestión no está todavía resuelta. El Gobierno y el Parlamento tendrán que decidir cómo concretar la propuesta, qué obligaciones corresponderían a las aseguradoras y cuáles a los proveedores sanitarios, y sobre todo, qué plazos de

deberían garantizarse al paciente. La discusión se produce además en un contexto en el que el propio Defensor del Pueblo viene señalando otros problemas relacionados con el acceso efectivo a la sanidad. En junio de 2026, por ejemplo, su oficina advirtió de que determinadas formas de reservar una consulta médica estaban siendo cobradas a los pacientes, pese a considerar que la propia reserva forma parte del servicio sanitario cubierto por el seguro público. En definitiva, el objetivo que hay detrás de la propuesta es que recibir un volante para acudir a un especialista no sea el final de una consulta médica, sino realmente el comienzo del camino hacia una cita.

0: En la región de Hont, al sur de Eslovaquia, se encuentra una conocida ciudad balneario que figura entre los lugares con el clima más cálido del país y con el mayor número de días soleados al año. Hablamos de Dudince. Las primeras referencias escritas a los manantiales minerales de esta localidad se remontan ya al siglo XVI. No pasó mucho tiempo antes de que la fama de sus extraordinarias propiedades curativas se extendiera mucho más allá de los límites de la región. Hasta Dudince llegaban visitantes de todo el reino de Hungría, pero también de Silesia, Polonia o Rusia. Eso sí, los balnearios, tal y como los conocemos hoy, todavía no existían. La historia moderna de los balnearios de Dudince comenzó en el siglo XX con la construcción de los establecimientos terapéuticos de Rubin, Smaragd, Kristal y finalmente Sitno, que más tarde pasó a llamarse Diamant. Y es precisamente allí donde hoy vamos a entrar.
1: Nuestros balnearios son excepcionales, sobre todo porque cuentan con un agua verdaderamente única. Es un tipo de agua que con fines terapéuticos solo se utiliza en tres lugares del mundo. Y eso también se refleja en el perfil de nuestros visitantes. No es nada extraño que vengan a tratarse personas de Estados Unidos, Canadá o de otros países europeos.
0: Así describía la singularidad del balneario Diamant su actual director, Peter Schroeder. Pero, según él, el agua medicinal por sí sola no garantiza el éxito. Una parte insustituible del balneario es también su experimentado y altamente cualificado equipo de profesionales.
1: En nuestros balnearios trabajan 110 personas, desempeñando funciones en distintas áreas y niveles. Como centro especializado en turismo de salud, apostamos por un trato personal y plenamente profesional. Debo añadir que la mayoría de nuestros empleados forma parte del equipo desde hace muchos años. En algunos casos, incluso hablamos de varias generaciones de una misma familia trabajando aquí, lo que contribuye a transmitir no solo la calidad del servicio, sino también el sentido de la responsabilidad.
0: Una de ellas es la directora médica del balneario, la doctora Dominika Dobosova, que lleva ya 26 años trabajando en este centro. Hemos hablado con ella por teléfono.
2: Trabajo como médica responsable en el balneario Diamant de Dudince. Nuestro equipo sanitario está formado por 4 médicos que, en los periodos de mayor ocupación, cada uno atendemos entre 60 y 70 pacientes. Además, contamos con 6 enfermeras, una técnica de laboratorio y 26 profesionales en el área de balneoterapia y rehabilitación, incluido su responsable.
0: Todos ellos forman un equipo altamente especializado que ofrece atención a cada paciente, tanto si llega derivado por el seguro médico como si acude por cuenta propia o para realizar una estancia de bienestar.
2: Todas las personas que llegan a nuestro balneario pasan primero por un reconocimiento médico. La mayoría de nuestros pacientes presenta enfermedades del aparato locomotor o del sistema cardiovascular. También tratamos trastornos del sistema nervioso y las llamadas enfermedades asociadas al estilo de vida, provocadas por unos hábitos poco saludables, el estrés, la falta de actividad física y otros factores similares. La cura balnearia también desempeña un importante papel preventivo porque supone un cambio en el modo de vida y permite a los pacientes descansar tanto física como mentalmente.
0: La base de los tratamientos en el balneario Diamant es precisamente esta agua mineral excepcional por su composición.
2: Se trata de una combinación única de 2 gases libres, sulfuro de hidrógeno y dióxido de carbono. Ambos actúan de forma conjunta sobre el aparato locomotor y el sistema cardiovascular.
0: El éxito de una cura balnearia no depende únicamente de las propiedades del agua, sino también de la atención personalizada y del acompañamiento de un equipo de especialistas durante toda la estancia. El balneario Diamant ofrece más de 80 tratamientos terapéuticos. Entre ellos ocupan un lugar destacado los masajes, desde los más tradicionales hasta otros menos habituales.
3: Volám sa Daniela Čerbová, pracujem ako masérka už pomaly 30 rokov.
4: Me llamo Daniela Čerbová y llevo casi 30 años trabajando como masajista en este balneario, donde realizamos masajes clásicos, masajes de reflejos de espalda y de pies, drenajes linfáticos y también tratamientos especiales como el masaje con miel.
0: Según Según Daniela, los tratamientos preferidos por los clientes siguen siendo los masajes corporales completos y los masajes de los pies. Sin embargo, cada vez despiertan más interés otras terapias menos convencionales. Una de ellas, realizada con un producto típicamente eslovaco, es el masaje desintoxicante realizado con miel.
4: El masaje con miel consiste en aplicar una capa de miel sobre la espalda y mediante movimientos de bombeo y deslizamiento favorecer la eliminación de toxinas del organismo. También ofrecemos un tratamiento corporal completo que comienza con una exfoliación de todo el cuerpo, continúa con distintas mascarillas y finaliza con un masaje con piedras volcánicas.
0: Pero una estancia en un balneario no se limita a los tratamientos. Igual de importante es el entorno, que invita a bajar el ritmo y desconectar por un tiempo. Quizá por eso el balneario Diamant mantiene un alto nivel de ocupación durante todo el año. Nos lo cuenta Lucia Shorecova, de la Oficina de Admisión y del Departamento de Reservas.
5: Nuestra capacidad total es de 248 plazas. Contamos con el edificio principal Diamant y con un edificio anexo llamado Ahad. A lo largo de todo el año, tanto en temporada alta como fuera de ella, la ocupación de ambos establecimientos ronda el 80%.
0: Y hasta Dudince no llegan únicamente clientes eslovacos. También recibe numerosos visitantes extranjeros que valoran especialmente la atención integral, las instalaciones y el trato personalizado.
5: Creo que muchos de nuestros visitantes extranjeros llegan pensando que estamos un poco por detrás en cuanto a instalaciones o calidad de los servicios. Sin embargo, cuando conocen el balneario, se llevan una grata sorpresa. Descubren no solo la hospitalidad de nuestra gente, sino también la calidad de todo lo que ofrecemos.
0: Otra de las ventajas es que el personal puede atender a los visitantes en varios idiomas. Aunque el perfil de la clientela internacional ha cambiado en los últimos años, la variedad de nacionalidades sigue siendo muy amplia. Continúa Ludmila Čepiakova, del Departamento de Marketing.
4: Nos visitan clientes de los países vecinos, de los países bálticos también, especialmente clientes de habla rusa, de Escandinavia, de Europa Occidental e incluso del Canadá.
0: Naturalmente, el mayor atractivo sigue siendo la singular agua mineral de Dudince, pero muchos visitantes también quedan gratamente sorprendidos por la oferta cultural. ¿Y quién mejor para hablar de las virtudes del balneario Diamant que sus propios huéspedes? Personas para las que este lugar se ha convertido casi en un segundo hogar. Esto es lo que nos contó la señora Vierka.
5: Me llamo Vierka y soy de Prešov. Esta es ya mi cuarta estancia aquí y puedo decir que el agua de Dudince es la mejor del mundo. Vengo por un problema del aparato locomotor, pero además me encantan las veladas de baile que se organizan.
0: Para que el balneario Diamant siga siendo un lugar al que los visitantes quieran regresar también en el futuro, es fundamental continuar mejorando y ampliando sus servicios. Así lo explica su director, Peter Schoder.
6: Plány máme, samozrejme, plány máme stále. Našim cieľom je skvalitňovať štandard kúpeľného prostredia.
1: Claro que tenemos planes. Siempre los tenemos. Nuestro objetivo es seguir elevando el nivel de las instalaciones del balneario, mejorar el acceso a los distintos tratamientos y ampliar continuamente nuestra oferta, para que nuestros clientes se marchen cada vez más satisfechos y podamos mantenernos al nivel de los mejores centros sanitarios y balnearios.
0: El balneario Diamant de Dudince es un lugar donde se unen una excepcional agua mineral, una atención médica de primer nivel y la tranquilidad del sur de Eslovaquia. No es de extrañar que nosotros también hayamos regresado de esta visita descansados y con una magnífica impresión. Y ahora ustedes, si han escuchado con atención, también pueden descubrir el ambiente único de esta pequeña ciudad balneario si responden correctamente a la pregunta de esta séptima ronda. Ahí va. ¿Qué producto tradicional eslovaco se utiliza en el balneario Diamant para realizar un masaje especial de desintoxicación? Todas las respuestas correctas podrán optar a una estancia en el balneario Diamant para dos personas, además de poder obtener un lote de regalos de nuestra emisora Radio Eslovaquia Internacional. Nos pueden enviar la respuesta hasta el fin de agosto a la dirección siguiente: Radio Eslovaquia Internacional, redacción en lengua española, Mitna 1, 81755 Bratislava, República Eslovaca, o también a nuestra dirección de correo electrónico rsi-spanish@slovakradio.sk. Mucha suerte a todos.
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0: Y bien amigos, con esto hemos llegado al final de nuestro programa de hoy. El tiempo destinado al mismo ha llegado ya a su fin y no nos queda más remedio que despedirnos. Desde este lado del micrófono, quien lo hace es su redactor, Hilario Ruiz de Gaona y Torres. Por supuesto, lo hacemos dando las gracias a Abdulgani Arut, nuestro técnico de sonido, y a Radomir Mesha, nuestro asesor musical, que es quien nos ha puesto la música del programa. Y ahora sí amigos, solo recordarles para acabar que mañana yo mismo les ofreceré el programa del sábado, en el que podrán volver a escuchar algo de lo mejor de la semana, así como un recordatorio de la fiesta que celebramos mañana, el aniversario del levantamiento nacional eslovaco. Y el día siguiente, domingo, para completar el fin de semana, será José Portuondo quien les ofrezca el por usted esperado programa, la lectura de sus cartas, bajo la rúbrica Charlando con los oyentes. Y nada más pues, ahora sí, que pasen un feliz viernes y, por supuesto, que tengan un muy buen fin de semana. Muchas gracias a todos por su atención y, como siempre les deseamos, tengan mucha salud, cuídense mucho y hasta muy pronto.

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1: Buenos días. En nombre de toda la redacción española, Peter Sabacek les ofrece las noticias más relevantes del día de hoy, 28 de agosto de 2026.
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1: Frustran intento de ataque incendiario contra fábrica de drones. Exteriores alerta de la actual situación en el norte de Nepal. El ministro polaco de Defensa, Kosiniak-Kamysz, agradece a Eslovaquia. El presidente de la República Eslovaca, Peter Pellegrini, ha instado al gobierno a tomar medidas ante el frustrado ataque incendiario contra una fábrica militar en el este del país y la amenaza de nuevos sabotajes. El mandatario reclamó blindar las empresas de armamento y asegurar a la población que las fuerzas de seguridad están listas para actuar. Hasta el momento, 3 extranjeros han sido detenidos por este complot, 2 en Eslovaquia y 1 en Alemania. Más en el tema del día. El Ministerio de Asuntos Exteriores Europeos de la República Eslovaca ha emitido un comunicado para alertar a los ciudadanos sobre la grave situación en el norte de Nepal, especialmente en los distritos de Rasuva y Nuvakot, cerca de la frontera con el Tíbet. Una reciente riada en el río Bhotekoshi, que fluye entre ambos territorios, ya ha dejado cientos de víctimas y heridos, además de causar daños materiales extensos. Por ello, la diplomacia eslovaca recomienda evitar las zonas afectadas y mantenerse informado a través de los canales oficiales de ambos países. El ministro polaco de Defensa, Władysław Kosiniak-Kamysz, agradeció oficialmente a Eslovaquia la aprobación del despliegue de sus soldados en la misión de la OTAN denominada Operación Sentinela Oriental en territorio polaco. Esta semana, el gobierno eslovaco autorizó el envío de más de 100 militares a Polonia y Rumanía para vigilar el espacio aéreo de la Alianza y reforzar la protección antiaérea de sus miembros. Además, el contingente utilizará nuevos radares 3D para identificar posibles amenazas de drones. El aeropuerto de Milan Rastislav Štefánik de Bratislava ha batido un nuevo récord al registrar más de 3 millones de pasajeros a finales de agosto. Con esta cifra, la terminal de la capital eslovaca supera el máximo histórico alcanzado el año pasado. La ciudad eslovaca de Kremnica acogerá este fin de semana la 46ª edición de Kremnické Gegi, el Festival Europeo del Humor y la Sátira. El público disfrutará de una programación de más de 100 espectáculos a cargo de creadores internacionales. El vigente campeón de la Liga Eslovaca de Fútbol, el ŠK Slovan Bratislava, conoció ayer a sus rivales para la fase de grupo de la máxima competición europea. En la temporada 2026-2027 de la Liga de Campeones, el Slovan se enfrentará al Paris Saint-Germain, Inter de Milán, Real Betis, AS Roma, Shakhtar Donetsk, OSS Lille, VfB Stuttgart y LASK Linz. Esta es la segunda vez que el club eslovaco alcanza la fase principal de la Champions, un logro que asegura automáticamente unos 20 millones de euros para sus arcas. Además, reportará más de 7 millones de euros a repartir entre 24 equipos de las dos principales ligas del país en concepto de pagos de solidaridad de la UEFA. La atleta eslovaca Emma Zapletalová continúa sumando éxitos tras imponerse en otra parada de la Liga de Diamante, esta vez en la ciudad suiza de Lausana. Con esta victoria, la vigente campeona continental firma su 5º triunfo consecutivo y mantiene su condición de invicta en la presente temporada. Las noticias de hoy han sido tomadas de las agencias de prensa Sita y Tasser y de los diarios SME, Pravda, Deník N y Hospodárske noviny.
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1: Tal y como les hemos venido informando durante toda la semana, los principales organismos de seguridad de Eslovaquia, la policía, el servicio de inteligencia eslovaco y la contrainteligencia militar, en cooperación con sus socios europeos, han frustrado un ataque incendiario contra una planta ucraniana de producción de drones situada en el este de Eslovaquia, en la localidad de Haniska. Según las últimas informaciones policiales, las 3 personas sospechosas de preparar el ataque han sido detenidas, tanto en Eslovaquia como en Alemania. El presidente de la República Eslovaca, Peter Pellegrini, ya ha pedido al gobierno que actúe ante este caso. En la misma línea se han pronunciado varios partidos de la oposición parlamentaria que reclaman al primer ministro Robert Fico la convocatoria de una sesión extraordinaria del Consejo de Seguridad para abordar este tipo de amenazas y evaluar todos los posibles riesgos para la seguridad de Eslovaquia. El líder de Eslovaquia progresista, Michal Šimečka, considera que este tipo de sabotajes contra instalaciones militares y civiles se están registrando en toda Europa. Aunque, según señala, todavía no se dispone de toda la información sobre estos casos, los servicios de inteligencia europeos apuntan a que la mayoría de ellos presentan una huella rusa. Por su parte, el presidente del movimiento democristiano, Milan Majerski, se pregunta si el frustrado ataque contra la planta de Haniska no constituye ya un claro caso de terrorismo. El analista de seguridad Radovan Branik advierte de que Eslovaquia ha estado muy cerca de un ataque de este tipo contra su infraestructura y alerta de que un episodio similar podría volver a producirse. Seri Mishenko, gerente de relaciones públicas de la compañía ucraniana que fabrica drones en Eslovaquia, también destinados al ejército ucraniano, afirma que Rusia ataca sus fábricas tanto en Ucrania como en el extranjero. A su juicio, el intento frustrado en Eslovaquia demuestra que este tipo de acciones también puede producirse fuera del territorio ucraniano. Según Mishenko, los representantes de la compañía ya han expresado su agradecimiento a todos los organismos policiales que contribuyeron a evitar el ataque. En sentido contrario, el vicepresidente del Parlamento, Tibor Gašpar, miembro de Smer SSD, el principal partido de la actual coalición gubernamental, sostiene que la planta ucraniana de producción de drones constituye un objetivo legítimo de los ataques por parte de la Federación Rusa. En la instalación trabajan también empleados eslovacos. El ministro del Interior, Matúš Šutaj-Eštok, declara también que Eslovaquia se ha convertido en centro de operaciones híbridas.
2: Queridos y queridas radio oyentes, muy buenos días y muy buen viernes, estimados aficionados a las ondas cortas. De nuevo, volvemos a dirigirnos a todos ustedes en este cuarto y último viernes de un mes de agosto que ya llega a su fin. Nos dirigimos a todos ustedes desde Bratislava, como cada fin de semana, desde los estudios de Radio Eslovaquia Internacional, situados en el corazón de la pirámide invertida de esta capital, desde donde les agradecemos su compañía a través de la onda corta, de internet o de la frecuencia modulada si se encuentra en la zona adyacente a Bratislava. Llegamos así a otro viernes con el que finalizamos la última semana del mes de agosto, con lo que todo ello representa de vuelta a la normalidad, a la escuela y a la rutina laboral. Además de la festividad que mañana celebraremos, el aniversario del levantamiento nacional eslovaco y a la que dedicaremos parte de nuestra edición mañana mismo. Así que, tras unos días en los que el calor por esta zona de Europa ya se nota que poco a poco va descendiendo, pero en el que las lluvias siguen sin llegar, a excepción de algunas tormentas, nosotros nos dirigimos a ustedes con algún tema que esperamos pueda serles de interés para conocer la actualidad de este país centroeuropeo llamado Eslovaquia. Así pues, antes de comenzar nuestro recorrido de hoy, nos presentaremos. Desde la mesa de sonido del estudio R17 de Radio Eslovaquia Internacional, les saluda nuestro compañero Abdul Gani Arut. Y frente al micrófono, como cada viernes, Hilary Ruiz de Gaona y Torres. Y ahora, pasemos a conocer los contenidos que protagonizarán la emisión de hoy. Ante los problemas para encontrar un especialista por parte de los pacientes eslovacos, el defensor del pueblo plantea que sean las propias aseguradoras sanitarias quienes tengan la responsabilidad de localizar al especialista y conseguir la cita para el paciente, en lugar de dejar esa tarea en manos del enfermo. Y a continuación, les ofreceremos por última vez, antes de cerrar la recepción de respuestas y proceder al sorteo, la repetición de la última ronda del concurso que, dentro del marco del proyecto Agua Viva, les ofrecimos este primer sábado de mes. En la misma, volveremos hasta el balneario de Durince.
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2: Conseguir una cita con un médico especialista puede convertirse en una carrera de obstáculos para los pacientes en Eslovaquia. Encontrar un neurólogo, un oncólogo o cualquier otro especialista no siempre depende únicamente de la necesidad médica. También hay que localizar quién acepta nuevos pacientes y cuánto tiempo habrá que esperar. Una propuesta del defensor del pueblo eslovaco plantea cambiar esta situación. La idea es que sean las compañías de seguros médicos quienes tengan la responsabilidad de localizar al especialista y conseguir la cita para el paciente, en lugar de dejar esa tarea en manos de quien necesita atención médica. La propuesta ha abierto un debate entre el defensor del pueblo, las asociaciones de pacientes, las aseguradoras y el Ministerio de Sanidad. La mayoría de las personas en Eslovaquia consigue ser atendida por un médico especialista en un plazo de 30 días. Sin embargo, casi un tercio de los pacientes consultados tiene que esperar hasta 3 meses y aproximadamente uno de cada 10 espera todavía más. Son datos de una encuesta realizada por una compañía de seguros médicos. Ante esta situación, el defensor del pueblo eslovaco quiere que sean las propias aseguradoras quienes tengan la obligación legal de encontrar un especialista para sus pacientes. La dificultad de este proceso la conocen bien las organizaciones que trabajan con enfermos de cáncer. A la Liga Eslovaca contra el Cáncer acuden pacientes que necesitan encontrar un oncólogo. y cuando además de la enfermedad oncológica existen otros problemas de salud, necesitan también acudir a otros especialistas. Eva Kovacová, directora de la Liga Eslovaca contra el Cáncer, explica cuál es el problema.
4: El oncólogo puede darle al paciente un volante, por ejemplo, para acudir a un neurólogo, pero después el enfermo vuelve a encontrarse con el mismo problema. Tiene que buscar él mismo al neurólogo y en algunos casos, según las estadísticas oficiales, la espera puede llegar incluso a 9 meses.
2: Precisamente para evitar que el paciente tenga que recorrer consulta, centros médicos y ciudades en busca de un especialista, el Defensor del Pueblo propone trasladar parte de esta responsabilidad a las compañías de seguros. La propuesta de Robert Dobrovolsky, que es quien en la actualidad ocupa dicho cargo, es que el paciente no

0: plantea que el nuevo sistema podría funcionar de manera parecida al actual sistema de receta electrónica. El médico envía la derivación electrónicamente y la aseguradora se encarga del resto. Lo explica su presidenta, María Leviova.
1: Lekár povie pacientovi, posielam vám elektronický výmenný listok.
2: Si ello se implantase, el médico únicamente le diría al paciente, le envió un volante electrónico, su compañía de seguros se pondrá en contacto con usted y quedará citado para una fecha concreta con el especialista correspondiente.
0: En la práctica, algunas aseguradoras ya ofrecen herramientas para localizar especialistas, tal y como ellas mismas confirman. La mayor aseguradora sanitaria pública del país, por ejemplo, permite consultar sus listas de profesionales contratados, sus especialidades, horarios y datos de contacto. Pero convertir esa ayuda en una obligación legal plantea otra cuestión. ¿Cómo debería regularse exactamente? Las compañías de seguros advierten de que no basta con establecer una nueva obligación de manera general. Hay que determinar también los plazos y las condiciones concretas. Lo explica Maciej Stypianski, portavoz de una de las aseguradoras sanitarias que hay en el país, Duovera.
3: En el caso de que se produzca la modificación de la legislación, será, por supuesto, fundamental determinar exactamente cómo quedará esta configurada y, especialmente, si se establecerán plazos o algún otro tipo de condiciones.
0: Hay además otro problema. La legislación actual ya establece determinadas condiciones en las que un médico puede rechazar a un paciente. Por eso, según las aseguradoras, modificar únicamente los derechos del paciente no sería suficiente. Danka Tsapakova, portavoz de la principal aseguradora sanitaria del país, la Aseguradora General Sanitaria, explica cuáles son los límites actuales.
4: Si el médico justifica el rechazo alegando uno de los motivos establecidos por la ley, entre las cuales la compañía de seguros no puede modificar esa decisión. Por eso, para conseguir un cambio real en la práctica que también note el paciente, no basta con reconocer por ley un derecho del asegurado. También habría que modificar las obligaciones de los propios proveedores sanitarios.
0: La cuestión, por tanto, no afecta únicamente a las aseguradoras. También implica revisar las obligaciones de los médicos y de los centros sanitarios. De hecho, la normativa actualmente permite a un médico rechazar a nuevos pacientes en determinadas circunstancias, por ejemplo, cuando afirma haber alcanzado una carga de trabajo que ya no puede asumir. La propia aseguradora pública explica que existen excepciones y mecanismos específicos para estos casos. Y mientras se debate quién debe buscar al especialista, el Ministerio de Sanidad insiste en que la propuesta todavía está en proceso de discusión. La situación la resume la portavoz del Ministerio de Sanidad, Verónica Danichova.
2: El proceso legislativo sigue abierto y todavía se está negociando la forma definitiva de la propuesta. La recomendación del Defensor del Pueblo se está estudiando, al igual que las demás propuestas, desde un punto de vista técnico y en diálogo con las partes implicadas. La forma definitiva que tendrá la ley será decidida por los diputados del Parlamento.
0: El debate plantea una pregunta aparentemente sencilla, pero con importantes consecuencias para el sistema sanitario. Cuando un paciente necesita un especialista, ¿de quién debe ser la responsabilidad de encontrarlo? Hoy, en buena medida, esa tarea recae sobre el propio paciente. El médico entrega el volante y comienza entonces la búsqueda. Llamadas telefónicas, listas de especialistas, desplazamientos y, en algunos casos, meses de espera. La propuesta del Defensor del Pueblo pretende cambiar ese modelo y hacer que las compañías de seguros desempeñen un papel más activo en la búsqueda y asignación de especialistas. La cuestión no está todavía resuelta. El Gobierno y el Parlamento tendrán que decidir cómo concretar la propuesta, qué obligaciones corresponderían a las aseguradoras y cuáles a los proveedores sanitarios, y sobre todo, qué plazos deberían garantizarse al paciente. La discusión se produce además en un contexto en el que el propio Defensor del Pueblo viene señalando otros problemas relacionados con el acceso efectivo a la sanidad. En junio de 2026, por ejemplo, su oficina advirtió de que determinadas formas de reservar una consulta médica estaban siendo cobradas a los pacientes, pese a considerar que la propia reserva forma parte del servicio sanitario cubierto por el seguro público. En definitiva, el objetivo que hay detrás de la propuesta es que recibir un volante para acudir a un especialista no sea el final de una consulta médica, sino realmente el comienzo del camino hacia una cita.

0: En la región de Hont, al sur de Eslovaquia, se encuentra una conocida ciudad balneario que figura entre los lugares con el clima más cálido del país y con el mayor número de días soleados al año. Hablamos de Durince. Las primeras referencias escritas a los manantiales minerales de esta localidad se remontan ya al siglo XVI. No pasó mucho tiempo antes de que la fama de sus extraordinarias propiedades curativas se extendiera mucho más allá de los límites de la región. Hasta Durince llegaban visitantes de todo el reino de Hungría, pero también de Silesia, Polonia o Rusia. Eso sí, los balnearios, tal y como los conocemos hoy, todavía no existían. La historia moderna de los balnearios de Durince comenzó en el siglo XX con la construcción de los establecimientos terapéuticos de Rubin, Smaragd, Kristal y finalmente Sitno, que más tarde pasó a llamarse Diamant. Y es precisamente allí donde hoy vamos a entrar.
1: Nuestros balnearios son excepcionales, sobre todo porque cuentan con un agua verdaderamente única. Es un tipo de agua que con fines terapéuticos solo se utiliza en tres lugares del mundo. Y eso también se refleja en el perfil de nuestros visitantes. No es nada extraño que vengan a tratarse personas de Estados Unidos, Canadá o de otros países europeos.
0: Así describía la singularidad del balneario Diamant su actual director, Peter Schroeder. Pero, según él, el agua medicinal por sí sola no garantiza el éxito. Una parte insustituible del balneario es también su experimentado y altamente cualificado equipo de profesionales.
1: En nuestros balnearios trabajan 110 personas, desempeñando funciones en distintas áreas y niveles. Como centro especializado en turismo de salud, apostamos por un trato personal y plenamente profesional. Debo añadir que la mayoría de nuestros empleados forma parte del equipo desde hace muchos años. En algunos casos, incluso hablamos de varias generaciones de una misma familia trabajando aquí, lo que contribuye a transmitir no solo la calidad del servicio, sino también el sentido de la responsabilidad.
0: Una de ellas es la directora médica del balneario, la doctora Dominika Dobosova, que lleva ya 26 años trabajando en este centro. Hemos hablado con ella por teléfono.
2: Trabajo como médica responsable en el balneario Diamant de Durince. Nuestro equipo sanitario está formado por 4 médicos que, en los periodos de mayor ocupación, cada uno atendemos entre 60 y 70 pacientes. Además, contamos con 6 enfermeras, una técnica de laboratorio y 26 profesionales en el área de balneoterapia y rehabilitación, incluido su responsable.
0: Todos ellos forman un equipo altamente especializado que ofrece atención a cada paciente, tanto si llega derivado por el seguro médico como si acude por cuenta propia o para realizar una estancia de bienestar.
2: Todas las personas que llegan a nuestro balneario pasan primero por un reconocimiento médico. La mayoría de nuestros pacientes presenta enfermedades del aparato locomotor o del sistema cardiovascular. También tratamos trastornos del sistema nervioso y las llamadas enfermedades asociadas al estilo de vida, provocadas por unos hábitos poco saludables, el estrés, la falta de actividad física y otros factores similares. La cura balnearia también desempeña un importante papel preventivo porque supone un cambio en el modo de vida y permite a los pacientes descansar tanto física como mentalmente.
0: La base de los tratamientos en el balneario Diamant es precisamente esta agua mineral excepcional por su composición.
2: Se trata de una combinación única de 2 gases libres, sulfuro de hidrógeno y dióxido de carbono. Ambos actúan de forma conjunta sobre el aparato locomotor y el sistema cardiovascular.
0: El éxito de una cura balnearia no depende únicamente de las propiedades del agua, sino también de la atención personalizada y del acompañamiento de un equipo de especialistas durante toda la estancia. El balneario Diamant ofrece más de 80 tratamientos terapéuticos. Entre ellos ocupan un lugar destacado los masajes, desde los más tradicionales hasta otros menos habituales.
3: Volám sa Daniela Čerbová, pracujem ako masérka už pomaly 30 rokov.
4: Me llamo Daniela Čerbová y llevo casi 30 años trabajando como masajista en este balneario, donde realizamos masajes clásicos, masajes de reflejos de espalda y de pies, drenajes linfáticos y también tratamientos especiales como como el masaje con miel.
0: Según Daniela, los tratamientos preferidos por los clientes siguen siendo los masajes corporales completos y los masajes de los pies. Sin embargo, cada vez despiertan más interés otras terapias menos convencionales. Una de ellas, realizada con un producto típicamente eslovaco, es el masaje desintoxicante realizado con miel.
4: El masaje con miel consiste en aplicar una capa de miel sobre la espalda y mediante movimientos de bombeo y deslizamiento favorecer la eliminación de toxinas del organismo. También ofrecemos un tratamiento corporal completo que comienza con una exfoliación de todo el cuerpo, continúa con distintas mascarillas y finaliza con un masaje con piedras volcánicas.
0: Pero una estancia en un balneario no se limita a los tratamientos. Igual de importante es el entorno, que invita a bajar el ritmo y desconectar por un tiempo. Quizá por eso el balneario Diamant mantiene un alto nivel de ocupación durante todo el año. Nos lo cuenta Lucia Shorecova, de la Oficina de Admisión y del Departamento de Reservas.
2: Nuestra capacidad total es de 248 plazas. Contamos con el edificio principal Diamant y con un edificio anexo llamado Ahad. A lo largo de todo el año, tanto en temporada alta como fuera de ella, la ocupación de ambos establecimientos ronda el 80%.
0: Y hasta Dudince no llegan únicamente clientes eslovacos. También recibe numerosos visitantes extranjeros que valoran especialmente la atención integral, las instalaciones y el trato personalizado.
2: Creo que muchos de nuestros visitantes extranjeros llegan pensando que estamos un poco por detrás en cuanto a instalaciones o calidad de los servicios. Sin embargo, cuando conocen el balneario se llevan una grata sorpresa. Descubren no solo la hospitalidad de nuestra gente, sino también la calidad de todo lo que ofrecemos.
0: Otra de las ventajas es que el personal puede atender a los visitantes en varios idiomas. Aunque el perfil de la clientela internacional ha cambiado en los últimos años, la variedad de nacionalidades sigue siendo muy amplia. Continúa Ludmila Čepiakova, del Departamento de Marketing.
4: Nos visitan clientes de los países vecinos, de los países bálticos también, especialmente clientes de habla rusa, de Escandinavia, de Europa Occidental e incluso del Canadá.
0: Naturalmente, el mayor atractivo sigue siendo la singular agua mineral de Dudince, pero muchos visitantes también quedan gratamente sorprendidos por la oferta cultural. ¿Y quién mejor para hablar de las virtudes del balneario Diamant que sus propios huéspedes? Personas para las que este lugar se ha convertido casi en un segundo hogar. Esto es lo que nos contó la señora Vierka.
2: Me llamo Vierka y soy de Prešov. Esta es ya mi cuarta estancia aquí y puedo decir que el agua de Dudince es la mejor del mundo. Vengo por un problema del aparato locomotor, pero además me encantan las veladas de baile que se organizan.
0: Para que el balneario Diamant siga siendo un lugar al que los visitantes quieran regresar también en el futuro, es fundamental continuar mejorando y ampliando sus servicios. Así lo explica su director, Peter Schoder.
1: Claro que tenemos planes. Siempre los tenemos. Nuestro objetivo es seguir elevando el nivel de las instalaciones del balneario, mejorar el acceso a los distintos tratamientos y ampliar continuamente nuestra oferta, para que nuestros clientes se marchen cada vez más satisfechos y podamos mantenernos al nivel de los mejores centros sanitarios y balnearios.
0: El balneario Diamant de Dudince es un lugar donde se unen una excepcional agua mineral, una atención médica de primer nivel y la tranquilidad del sur de Eslovaquia. No es de extrañar que nosotros también hayamos regresado de esta visita descansados y con una magnífica impresión. Y ahora ustedes, si han escuchado con atención, también pueden descubrir el ambiente único de esta pequeña ciudad balneario si responden correctamente a la pregunta de esta séptima ronda. Ahí va. ¿Qué producto tradicional eslovaco se utiliza en el balneario Diamant para realizar un masaje especial de desintoxicación? Todas las respuestas correctas podrán optar a una estancia en el balneario Diamant para dos personas, además de poder obtener un lote de regalos de nuestra emisora Radio Eslovaquia Internacional. nos pueden enviar la respuesta hasta el fin de agosto a la dirección siguiente: Radio Eslovaquia Internacional, redacción en lengua española, Mitna 1-81755 Bratislava, República Eslovaca, o también a nuestra dirección de correo electrónico rsi-spanish@slovakradio.sk. Mucha suerte a todos.
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0: Y bien amigos, con esto hemos llegado al final de nuestro programa de hoy. El tiempo destinado al mismo ha llegado ya a su fin y no nos queda más remedio que despedirnos. Desde este lado del micrófono, quien lo hace su redactor, Hilario Ruiz de Gaona y Torres. Por supuesto, lo hacemos dando las gracias a Abdulgani Arut, nuestro técnico de sonido, y a Radomir Mesha, nuestro asesor musical, que es quien nos ha puesto la música del programa. Y ahora sí amigos, solo recordarles para acabar que mañana yo mismo les ofreceré el programa del sábado, en el que podrán volver a escuchar algo de lo mejor de la semana, así como un recordatorio de la fiesta que celebramos mañana, el aniversario del levantamiento nacional eslovaco. Y el día siguiente, domingo, para completar el fin de semana, será José Portuondo quien les ofrezca el por usted esperado programa, la lectura de sus cartas, bajo la rúbrica Charlando con los oyentes. Y nada más pues, ahora sí, que pasen un feliz viernes y, por supuesto, que tengan un muy buen fin de semana. Muchas gracias a todos por su atención y, como siempre les deseamos, tengan mucha salud, cuídense mucho y hasta muy pronto.